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3: Pimpinela nos traen Lloro en un y mil canciones. Vos no te muevas del dial.

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1: Versión incluida en el álbum Segundo Romance, año 1994. Y acá tenemos estos arreglos que rescatan la tradición del bolero y uno de los clásicos más recordados de Luis Miguel, La Media Vuelta, canciones románticas. Y acá teníamos esta ranchera para irnos a España. Llega él, Alex Ubago, y nos trae Somos Familia.

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1: Vamos a contradecirlos, porque ellos dicen no hay más. Antonio Orozco y Luciano Pereira, y nosotros te decimos que sí, tenemos mucho más en este Una y Mil Canciones de jueves. Nos vamos al 2002 para escuchar a Juanes y Es por ti.

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1: Las mejores baladas pop en español de otras épocas. Estás en Una y Mil Canciones y ahora llega Alexander Acha con Te Amo.

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1: Balada incluida en el álbum Cupido. Esto es parte de lo que nos trae la mexicana año 2007. Mirá vos cuánto tiempo que pasó. Y la disfrutábamos a Paulina Rubio. Se viene una nuestra, una argentina. Ella nos trae un lento, se llama Tini, y nos trae Carne y Hueso.
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1: Nos estamos yendo. Pasó rapidísimo este jueves 10 de septiembre, este programa, este Una y mil canciones de hoy, con la Sole, con Natalie Pérez, Lágrimas y Flores, y nosotros con Nacho en los controles. Pablo Sturzenegger, producción. Nos vamos con Axel. Mi nombre es Ana Córdoba, te regalo este Pensando en ti para el final y nos reencontramos mañana. No pasó rapidísimo este jueves 10 de septiembre, este programa, este Una y mil canciones de hoy, con la Sole, con Natalie Pérez, Lágrimas y Flores, y nosotros con Nacho en los controles. Pablo Sturzenegger, producción. Nos vamos con Axel. Mi nombre es Ana Córdoba, te regalo este Pensando

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0: Karina.
1: Tengo la oportunidad esta noche de compartir
0: uno de los temas inéditos que será parte de este disco. Necesitaba fuerza, necesitaba garra, y la única que me podía dar esa fuerza y esa garra es Alejandra Guzmán.

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0: el señor Franco de Vita.
1: Santiago Cruz, desde Colombia. Gracias, papá, por venir.

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0: Ella se llama Soledad, viene desde Buenos Aires.
1: Un placer.
0: Soledad es muy especial. Lo van a oír ahora.

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0: uno de los temas inéditos que será parte de este disco.
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0: esa fuerza y esa garra es Alejandra Guzmán.

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0: el señor Franco de Vita.
1: Santiago Cruz, desde Colombia. Gracias, papá, por venir.

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0: No va a salir el sol hoy, ¿eh? No.
1: Sale el sol.
0: No, Fito, no.
1: Sale el sol.
0: Está frío, está frío, sí. Voy a decir, ¿se me hace a mí o está frío? Está frío, está fresquito. Hay un vientito fresquito. ¿Cómo andan, amigas? ¿Cómo andan, amigos? Un grado, che, la temperatura a esta hora. ¿Viste? Te dije. Frío, frío. Un grado bajo cero hoy a las 7. Un grado a esta hora. Vamos a tener una máxima solamente de 4. Y hay un vientito fresquito, fresquito, fresquito, fresquito. Estaba chusmeando el fin de cómo se viene. Bueno, frío, Días nublados, fríos, mañanas muy frescas. Así que a tenerlo en cuenta, No se me van a enfermar, por favor, te los pido. Por favor. Bueno, ¿cómo andan ustedes? ¿Cómo han llegado al viernes? ¿Y a qué costo, no? ¿Cómo han llegado a este viernes? Viernes 11. 11 del 9 hasta las 10 y media vamos a estar acompañándote con las mejores canciones y también con las noticias. Así que a esta hora te decimos buen día, buen viernes.
2: Nacionales. Excombatientes viajan hoy a Malvinas. 9 excombatientes platenses partirán hoy rumbo a las islas argentinas ocupadas por Gran Bretaña. Se trata del primer contingente de un total de 16 exsoldados de La Plata que durante 2026 tendrán la posibilidad de regresar al archipiélago. El vuelo se produce en el marco del segundo año consecutivo de cumplimiento de la ordenanza de viajes humanitarios para veteranos de la guerra.
3: Economía.
2: La jubilación mínima alcanzará en octubre 505.748 pesos. Las jubilaciones y pensiones aumentarán en octubre entre 1,34% y 1,66% de acuerdo a la publicación de la inflación del INDEC del día de ayer. La PUAM llegará a 418.599 pesos. Las pensiones no contributivas, 375.023 pesos. Queda aún resolver si el gobierno extenderá o no el bono de 70.000 pesos que permanece sin cambios desde marzo de 2024.
3: Judiciales.
2: Causa por supuesto enriquecimiento ilícito de Manuel Adorni. Vence el plazo para que el ex jefe de gabinete de Javier Milei justifique su patrimonio. Debe responder una serie de requerimientos sobre sus bienes, gastos, viajes y deudas. En la justicia no descartan que pida una nueva prórroga.
3: Policiales.
2: Detuvieron a 3 narcos peruanos. Uno tenía arresto domiciliario con tobillera electrónica. El sujeto de 41 años había sido detenido en julio de 2024 cuando llevaba un ladrillo de cocaína. Esta vez lo atraparon infragante con más de 1,5 kilos de cocaína en el barrio de Flores. En total, los capturados tenían un historial de 8 antecedentes.
3: La red de tránsito.
2: Atención, automovilistas, viernes con menos vehículos y sin clases, pero con congestión en la de Lepiane, sentido al centro porteño, en el último tramo de la Perito Moreno y en el primer tramo de la 25 de mayo. También hay una carga intensa en la General Paz, sentido al Río de la Plata, desde Mataderos hasta Villa Devoto. Vuelve a tener una carga a la altura del Parque Sarmiento y en el último tramo de la General Paz, luego de la Panamericana y en el enlace con la Lugones. Atención, este fin de semana va a haber restricciones en la Lugones por obras. A todo esto hay un despiste y vuelco de un camión en Roque Pérez. Hay reducción de la ruta 205, sentido a Capital, a la altura del kilómetro 251. En cuanto a los subtes, atención usuarios de la línea E. Esta cumple un servicio limitado entre Retiro y Avenida de la Plata. No llega ni sale desde Plaza de los Virreyes. El resto de trenes y subtes con normalidad.
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4: En Buenos Aires, el cielo nublado y un fuerte descenso de temperatura en las próximas horas. Y mientras tanto, alerta meteorológica por nevadas En el centro y norte patagónico, Neuquén, Mendoza, el alerta es naranja. En el caso de las tormentas, el alerta es naranja también para el norte del litoral. Hablamos de Corrientes, Santa Fe, Chaco y Misiones, en donde se esperan para las próximas horas tormentas capaces de producir granizo de gran tamaño y violentas ráfagas de viento, además de lluvias que pueden totalizar más de 100 milímetros en las próximas 24 horas. El frente frío ingresará con fuerza mañana, provocando ráfagas de viento del sector sur que se sentirán especialmente en La Pampa y la provincia de Buenos Aires. No guarden los abrigos, el sol vuelve el domingo, pero con temperaturas de invierno y baja sensación térmica. En Buenos Aires, hoy la máxima ya se registró de madrugada y se espera que la temperatura descienda a partir del mediodía. Lucas Berengua, Meteorología, Radio La Red.

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Dale, nene, que es viernes. Musiquita de viernes.

Vasos vacíos a las 9 de la mañana, 42 minutos, la hora de la República Argentina. ¿Sí? Actualizamos los datos del tiempo a esta hora, recién prendés la radio. Buen día. Buen día. Buen día, señora, ¿cómo le va? Buen día, señor. Muy bien, ¿usted? ¿Todo tranquilo? Sí, es viernes, viernes 11 hoy, ¿eh? 11 de septiembre. 2 grados tenemos de temperatura, el cielo está nublado, barra encapotado. Y está fresco, ¿eh? Hay un vientito fresquito. Máxima para hoy solamente de 4 grados. Chusmeamos un poco el fin de semana, sábado y domingo. Bueno, muy frío, ¿eh? Sobre todo a la mañana, cuando arranque el sábado, cuando arranque el domingo, mucho frío. 5 bajo cero se anuncian para el sábado. Mirá vos, 5 bajo cero, una máxima de 6 grados. Así que si tenés que levantarte temprano para ir a laburar, abrigate, haceme caso. El domingo, 5 bajo cero también, de mínima, y una máxima de 9 con el cielo parcialmente nublado, pero eso recién para el día domingo. Pero va a ser un fin de semana, y lo incluimos al viernes también, ¿no? Fresquito, viernes, sábado y domingo van a ser días frescos, así que a saberlo, queridos oyentes. Bueno, hoy es 11, ¿no? Sí, 11. 11 de septiembre. ¿Hoy es el día de qué hoy? Hoy es uno de esos días que todos sabemos, ¿no? Me parece, ¿no? ¿Qué decís vos? Sí. Y de la escuela. De esos días populares, digo. Hoy es el día del maestro. ¿Qué haces, maestro? Hoy es el día del maestro en la República Argentina. Y también todos sabemos por qué es el día del maestro, ¿no? Debe haber solamente un 0,01% de la población que no sabe por qué hoy es el día del maestro. Vos estás dentro de ese porcentaje. Se celebra el día del maestro en conmemoración de la fecha de 1888, en la que falleció el expresidente Domingo Faustino Sarmiento, considerado el padre del aula por su labor en favor de la educación pública. Por eso hoy es el día del maestro en la República Argentina. ¿Te acordás de alguno? Sí, que no. De los buenos y de los malos también, ¿eh? No romanticemos también. Estaban los... Hay maestros que son horribles. Horribles. Horribles. Y hay unos que son muy buenos. Muy buenos. Muy buenos. ¿No? ¿Te acordás de alguno? Bueno, digo, ¿eh? Algún maestro. Que decís, che, ese maestro... Era recopado, loco. Era recopado ese maestro. Buenísimos días, Ariel. Dice, acá estamos con el mate y la radio y siguiendo la limpieza, ordenando, che. Mirá, está, me manda video. Está de limpieza a esta hora, con la compañía de la radio, obviamente. Saludos, Margaret. Buen día, Ariel. Feliz día a todos los maestros. Dice María. ¿Conocés, te acordás de alguno, María? Buen día, Ariel, buen viernes. Buen viernes, papá. Buen día, papá. Dale, que ya es viernes. Vamos por el último tirón. Dice, me voy a casa a mirar Netflix. Vamos. ¿Qué estás viendo, loco? Juancito, ¿qué estás viendo? Necesito algo para ver este fin de semana. ¿Qué estás viendo, Juancito? Se ve frío, aparte va a estar para serie, ¿eh? Para alguna peli. Buenos días, Ariel. El maestro Jaime Quesada, me acuerdo. Y la gente se acuerda. Sí, de todos, de los buenos, de los malos. ¿Te acordás de aquel maestro que tuvimos en...? ¿Te acordás de aquel que apareció?
¿Qué haces, Cele? Buen día. Me manda unas fotos, ¿eh? Ahí las veo, ¿eh? Ahí veo las fotelis. Buen día, Ariel. Heriberto González, siempre en los recuerdos, gran persona. ¿Era maestro? Imagino que sí, ¿no? Heriberto. Buen día, Ariel. Yo tuve a la señorita Alicia de Botanelli.

Hoy es viernes, está contento, ¿viste? La gente es viernes y se pone contento, se pone contento. A ver qué me dicen por acá. Buen día, Ariel. Jorge Melo me dice, me acuerdo de Heriberto González. Recién no lo nombraron, me parece que sí, lo nombraron a Heriberto. Y me acuerdo, dice, de Zoraida Romero. Mira vos. Saludos, Mariela, buen día. 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Día del maestro, así que le mandamos un gran saludo a todos los maestros en su día. Hoy no laburan, ¿no? ¿O sí? No laburan hoy. Bueno, y a lo largo de la historia de diferentes sucesos han acontecido un día como hoy, un 11 de septiembre, 9:50 en la mañana, es viernes. Un 11 de septiembre, pero del año 1810, inauguraba en Buenos Aires la Academia de Matemáticas por iniciativa del abogado Manuel Belgrano, vocal de la primera Junta de Gobierno Autónomo de la Corona Española. Su finalidad era enseñar aritmética, álgebra y también trigonometría, sobre todo para formar a jóvenes que quisieran seguir en la carrera militar. Un día como hoy, pero del año 1888, a la edad de 77 años, fallecía en Asunción del Paraguay el docente, diplomático y militar Domingo Faustino Sarmiento, presidente de la Nación entre 1868 y 1874, a quien se lo llama el padre del aula por ser un gran promotor de la educación pública en todo el país. Un día como hoy, fallecía Domingo Faustino Sarmiento a los 77 años en Asunción del Paraguay. Por eso hoy es el Día del Maestro, en homenaje al señor, a Domingo Faustino. Lindo nombre Faustino, ¿eh? Hay pocos Faustinos. Me gusta, en serio. Faustino me parece... Domingo no. Pero Faustino sí, lindo nombre. Un día como hoy, pero del año 1951, nacía en Buenos Aires el ex rugby Hugo Portangus, considerado el mejor jugador de la historia del seleccionado de los Pumas y uno de los más grandes aperturas de todos los tiempos. Fue figura en el club Banco Nación, ganó 2 premios Conex y en el año 1997 fue incluido en el Salón de la Fama del Rugby. El bueno de Hugo, que nacía un día como hoy. Un día como hoy, pero del año 1973, el presidente de Chile, Salvador Allende, se suicidaba a la edad de 65 años en el Palacio de la Moneda, sede del gobierno chileno, en medio del bombardeo desatado durante el golpe de Estado encabezado por el general Augusto Pinochet. Fue el comienzo, ¿no?, de 17 años de una dictadura nefasta en Chile. Un día como hoy, pero del año 1977... el marplatense Guillermo Vilas se convertía en el único argentino en alcanzar el puesto número 2 de la clasificación mundial de la Asociación de Tenistas Profesionales al ganar el torneo de Forest Hill, al vencer al estadounidense Jimmy Connors, número 1 del mundo. La de 1977 fue una temporada inolvidable en la exitosa carrera de Vilas. Ganó 16 torneos con un récord de victorias consecutivas. Un día como hoy, pero del año 1987, a la edad de 42 años, muy joven, fallecía en Kingston, Jamaica, el músico de reggae music, Peter Tosh. Su verdadero nombre era Winston Hubbard McIntosh. Mirá vos, no sabía que era McIntosh. Peter Tosh. Para los que no saben, Peter Tosh está a la altura de Marley. Hablando de reggae, ¿no? ¿Quién es el número uno en reggae? Algunos te dicen... es Marley y otros te dicen es Peter Tosh, el uno del rey. Si no está ahí, le compite. De hecho, tocó mucho tiempo Peter Tosh en la banda que formó Bob Marley, The Wailers. Muy joven se fue. A la edad de 42 años falleció en Jamaica. Peter Tosh, uno de los máximos representantes del movimiento Rastafari, formó parte de la banda de reggae The Wailers, liderada por Bob Nesta Marley, y desarrolló luego una...

exitosa carrera como solista. Un día como hoy, pero del año 2001, ¿qué ocurría? Yo me acuerdo qué estaba haciendo. Ocurrió un trágico episodio en los Estados Unidos. Estaba en un estudio de radio, estaba. Había un tele de fondo. Había gente ahí. Me dijo, che, mirá eso. Mirá, viene un avión. ¿Se acuerdan de ese momento? 2001. Un día como hoy, las dos torres gemelas del complejo de World Trade Center de Nueva York caían derribadas luego del impacto de aviones de líneas comerciales en un atentado terrorista cometido por el grupo islámico Al-Qaeda, que causó la muerte de más de casi 3.000 personas. Un día como hoy, pero el año 2001, ocurría un atentado terrorista que causaba la vida de más de 3.000 personas en los Estados Unidos y derribaba las Torres Gemelas. El cielo está nublado en Junín de los Andes, ¿eh? Recién prendés la radio, buen día. Son las 9 de la mañana, 54 minutos. Va a estar nublado durante todo el día, ¿eh? Va a estar nublado durante todo el día y hace frío. Está fresquito, hay un vientito ahí. Un día como hoy, pero el año 2005, el delantero Sergio Kun Agüero convertía un gol de antología en la goleada de Independiente por 4-0 frente a Racing en un clásico por la sexta fecha del torneo Apertura 2005, disputado en el Estadio Libertadores de América. El gol del Kun fue el cuarto del equipo rojo, dirigido en aquel momento por Julio César Falcioni, el emperador. Sigue dirigiendo, dirige a Atlético Tucumán. El emperador Julio César. Los otros tres goles los marcó Nicolás Frutos. Me acuerdo de ese gol. Dejó, sí, amague, tiki-taka, hasta que le pegó. Gran gol. Yo creo que uno de los mejores, mirá lo que te digo, uno de los mejores en la carrera de Sergio Kun Agüero. Ese gol que le hizo a Racing. Golazo. Tremendo. Bueno, ¿qué más pasaba un día como hoy, che? Un 11 de septiembre. Un 11 de septiembre, pero el año 1940 nacía el cineasta Brian De Palma. Un día como hoy, pero el año 1945 nacía el exfutbolista alemán Franz Beckenbauer, ahora director técnico. Un día como hoy, pero el año 1965 nacía el actor y humorista argentino Pablo Granados. Un día como hoy, también del año 1965, nacía el DJ, músico y productor estadounidense Moby. Grandes canciones de Moby, ¿eh? El pelado Moby. Hay un disco de Moby que se llama Play, recomiendo. Play, se llama, un disco viejísimo de Moby. Muy, muy bueno. Como hoy, pero el año 2016 fallecía el escritor y dramaturgo argentino Dalmiro Sáenz. Un día como hoy, pero el año 2024 fallecía Alberto Fujimori, expresidente de Perú. Y hoy también se celebra, aparte de ser el Día del Maestro en la República Argentina, en homenaje a Domingo Faustino Sarmiento, también se celebra el Día Mundial de los Primeros Auxilios. Pregunta seria a esta hora de la mañana, 9:57. Se te desmaya a alguien a vos ahí. Estás vos y la persona. ¿Sabés hacer primeros auxilios? Esa es la pregunta. ¿Sabés hacer primeros auxilios? ¿O salís corriendo? Tenés que saber. Primero, y claro, RCP, algo. ¿Cómo lo vas a dejar ahí? 9:57. ¿Qué nos dice la gente en este 11 de septiembre? Yellowstone, la última temporada estoy viendo, dice, muy buenos los episodios. Mirá vos, Yellowstone. No la vi, así que... ¿De qué baches, Yellowstone? Me suena a policial, ¿no? Yellowstone. Gracias, por esa recomendación. Voy a buscarla, a ver. Te digo el lunes, a ver qué onda. Buen día, Ariel, Jorge Melo y Freddy. Eran muy buenos maestros y buenas personas, dice, fuera de la institución. Estamos hablando de maestros. ¿De qué maestros se acuerdan? Buen día, Ariel. Hoy es mi día, dice. Saludame. Saludame, que yo estoy siempre en sintonía de tu programa, me dice.
Lulú. ¿Qué haces, Lulú? Saludamos. ¿Estará cumpliendo años? ¿Estará de cumpleaños? Un día como hoy nacía Lulú. Poniendo los Andes. Buen día, Ariel. ¿Me pasás algo de Ciro y los persas o no te va a gustar? Dale, lo agendamos. ¿Qué haces, Ani? Ani con doble N. Buen día, Ariel. Saludá a Esmeralda Sandoval. Que tenga un bendecido día. Ella era maestra, dice. La saludamos a Esmeralda, entonces. La sumamos a Esmeralda. Buen día, Ariel. Mabel Fulgencio me dice. Gabriel Lagos. Adriana Pelletieri. Heriberto González. Todos maestros de la escuela 187, me dice. Vea, viste, la gente se acuerda. Che, ¿se acuerdan de algo entre nosotros? Total, no nos escucha nadie. Un maestro que... ¿Qué forro que era ese maestro? ¿Se acuerdan de alguno de esos? Que lo nombramos al... No, mentira. Que le escrache a maestros. Buen día, Ariel. Un recreito, una pausa, un mate y a seguir. Me manda fotito. ¿Qué haces, Lore? Hace rato no la veo, Lore, che. La vi, creo que la última vez que la vi a la señora Lorena fue... En el triunfo de en un gran día la vi. La vi la última vez. En el triunfo de Argentina frente a Inglaterra en inmediaciones de la Plaza San Martín. Estaba festejando. Ahí, esa fue la última vez que la vi. Estoy trabajando, dice, desde tempranito. Vamos. Ah, es docente rural, Lulú. No está cumpliendo años. No, es docente. Feliz día, Lulú. Feliz día. Buen día, Ariel. Dice, ¿me podrías pasar el tema Maestras de Jujuy por León Gieco y dedicárselo a todas las maestras y maestros de mi pueblo, especialmente para la señora Laura Daniela del Colegio Seferino? Muchas gracias. ¿Vos sabés que no lo tengo ese tema? ¿Maestras de Jujuy, de León Gieco? A ver, búscalo. A Maestras de Jujuy, de El Bueno de León. ¿Vos lo tenés al tema? Maestras de Jujuy, dice, se llama. Búscalo. 10 de la mañana ya. Wow, 10 de la mañana la hora en la República Argentina. ¿En qué andas vos? ¿Qué estás haciendo a esta hora de la mañana? Un día nublado. Va a estar nublado hoy todo el día, todo el día. Y también el fin de semana. Sí, frío el fin de semana. Muy frío el fin de semana, así que a tenerlo en cuenta. A ver, este es el tema. León Gieco. Nunca lo escuché, ¿eh? ¿Lo han escuchado ustedes?

0: 10 de la mañana, un minuto.
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0: Qué linda voz la de León, ¿eh?
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0: Mirá vos, no conocía esta canción, ¿eh?

0: Qué gran artista, León Gieco. Che, suena poco acá, está poco en nuestra playlist. El bueno de León.
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0: Bueno, un gran saludo a todos los maestros en su día. Sí, hoy es el día del maestro en la República Argentina. También es el día de los primeros auxilios. Tenés que aprender a hacer primeros auxilios. A vos te digo, sí. A vos.
2: Hola, Ariel. ¿Cómo andás? Buen día.
0: Buen día.
2: Quiero saludar a todos los maestros de la escuela 344, que ahí van mis nietos. Saludarlos, que pasen un lindo día. Y de paso, quiero saludar a mi hija, que está de cumpleaños, Araceli.
0: Mira vos.
2: Le deseo lo mejor. Ella está trabajando, le tocó trabajar. Así que le deseamos un feliz cumple y que la pase, bueno, medio día, aunque sea que la pase re lindo acá en la casa. Dale, Ariel. Besito a mi hija.
0: Dale.
2: Que cumpla muchos años más. Un besito de su hijo, sus sobrinos, todo. Gracias, Ariel.
0: Nos sumamos a ese saludo. 10:04 en la mañana. ¡Qué frío, Ariel! Está frío, o sea, hay un vientito heladito, ¿eh? Apenas tenemos 2 grados de temperatura. ¡Hola, Ariel! Me dice el maestro Lagos, un genio. Ya varios se acordaron, ¿eh? Del maestro Lagos. Dice, cuando te daba el boletín te preguntaba al día siguiente quién cobró. El boletín. Ese boletín tenía que llegar con buenas notas. 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

0: Hablando de temones, hablando de temazos, Charly García, hablando tu corazón. Buen día, Ariel, tengo a mi hija Jimena, que es maestra. Saludos a Jimé. Buen día, Ariel, yo tuve a Alicia Cañicula en la escuela 153, la mejor, me dice Gaby. La gente acordándose de los maestros. Las maestras. ¿A quién tuviste vos? ¿De quién te acordás? Che, tengo una invitación para hacerte a las 10. ¿10 y 10 ya? Wow. 10 y 10, la hora en la República Argentina. 2 grados la temperatura. 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Son las 10 de la mañana, 11 minutos, llegan las noticias de las 10.
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2: Diez de la mañana, 3 minutos, en la ciudad de Buenos Aires, la temperatura 14 grados, 5 décimas, humedad 82%, cielo nublado.
1: Judiciales.
2: Causa sueños compartidos, se conoce el veredicto contra Jock Lender, Devido y José López. Amplía Rosario Bigozzi.
3: Expectativa para escuchar las últimas palabras de los imputados en el juicio por sueños compartidos, una causa que investiga el presunto desvío de fondos en las obras de viviendas sociales que estaban a cargo de la Fundación Madres de Plaza de Mayo, financiadas por el Estado Nacional. En el banquillo, Julio Devido, José López, Sergio y Pablo Jock Lender, además de Abel Fatal, hay otros funcionarios provinciales. Los jueces Adriana Paliotti, Daniel Obligado y Adrián Grunberg serán los encargados de escuchar las últimas palabras de los procesados y luego definir cuándo es el horario o la fecha del veredicto. Rosario Bigozzi, la red informativa.
1: Nacionales.
2: Se estrelló una avioneta de fumigación en Entre Ríos. Ocurrió en una zona rural de Gualeguaychú. El hecho fue registrado en video por un vecino. El piloto fue hospitalizado y por el momento se desconoce su estado de salud.
1: Internacionales.
2: El vicepresidente norteamericano J.D. Vance encabeza la conmemoración en Nueva York por las Torres Gemelas. Se presenta junto a los expresidentes Joe Biden, Barack Obama, George W. Bush y Bill Clinton. Por su parte, el presidente Donald Trump conmemora los ataques del 11 de septiembre asistiendo a una ceremonia en el Pentágono en recuerdo de las vidas perdidas durante el atentado del tercer avión.
1: Fórmula 1.
2: Cola Pinto finalizó su práctica en el Callejero de Madrid. Amplía Walter Zafarian.
4: Franco Colapinto terminó en el puesto 13 en el primer entrenamiento libre de cara al Gran Premio de España en Madrid. El piloto argentino se ubicó a 311 milésimas por delante de su compañero de equipo, Pierre Gasly, que fue puesto 14. La gran referencia fue George Russell con el Mercedes, seguido por su compañero de equipo, el líder del campeonato, Kimi Andrea Antonelli, también con Mercedes, y el tercero fue Charles Leclerc. A las 12 del mediodía volverán a salir a pista durante una hora para el segundo entrenamiento libre y de esa manera cerrar la jornada de viernes. Walter Zafarian para la Red Informativa.
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2: Atención automovilistas, todavía cargada la General Paz, sentido al Río de la Plata, desde Villa Devoto hasta el enlace con la Panamericana. Atención, el fin de semana habrá cortes en la Lugones, dos carriles restringidos por trabajos desde la General Paz. También estará cerrada la subida de Libertador a la General Paz, sentido a Lugones. Atención, usuarios del Tren Sarmiento, cierran boleterías. Solo 5 quedarán habilitadas en las estaciones 11 Liniers, Merlo, Moreno y Morón. El horario de atención será de 5 a 21 horas. Actualmente en Liniers, por cuestiones operativas, se habilita la boletería central o la denominada boletería puente alternativamente. En cuanto a los subtes, la línea E vuelve a operar en forma completa entre las cabeceras Retiro y Plaza de los Virreyes.
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5: Brusco cambio de tiempo en la ciudad de Buenos Aires para las próximas horas, con cambio de viento al sector sur y fuerte descenso de temperatura a partir de media tarde. La sudestada se incrementa y será noticia mañana sábado, ya que las ráfagas permanecerán durante toda la primer parte del fin de semana, produciendo en la ciudad de Buenos Aires lloviznas, baja sensación térmica y temperaturas que no superarán de los 12 grados. El domingo vuelve el sol, pero estará muy frío, con mínima de 6 y máxima de 13 grados. Lucas Berengua, Meteorología, Radio La Red.

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0: Buen día, Ariel. Buen día, equipazo. Bueno, buen día, Cordillerana. Cordillerana. Terraza, yo ya trabajando. Ay, me voy a anotar a esa catación de vino. ¡Cucuy!
1: Va a estar buena.
0: Va a estar buena. Bueno, anotada. Bueno, vamos. Que tenga un excelente día. Fresquito, re lindo, lindo.
1: Está frío.
0: Terraza, no hay que decaer. Arriba siempre la Cordillerana. Besitos.

0: Che, qué temones. Qué temazos en este viernes. Está frío, muy frío. Y va a estar frío durante todo el fin de semana. Hoy va a estar frío. Y el fin de semana también. Así que... que vuelva ese abrigo, que vuelva esa bufanda que habías guardado. Ese gorro, esos guantes. 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
1: Sí, la borracha, la borracha, la borracha. A la historia total. Quiero ir, quiero ir. Voy a ir, voy a ir con mi comadre. Voy a ir, voy a ir. A catear.
0: A catear.
1: Terraza, terraza, terraza. Arriba la cordillera. ¿Cuándo conmigo?

Son las 10 de la mañana, 39 minutos. La hora en la República Argentina. Bueno, chusmeamos un poco el clima, ya te dije, o está frío y va a seguir el frío el fin de semana. A ver, hoy máxima de 4, estamos en 3 grados, así que estamos cerquita de la máxima anunciada para el día de hoy. ¿Cómo va a estar el sábado y el domingo? Vos que te levantás temprano a laburar el sábado. 4 bajo 0, che. Abrigate, nene. Máxima de 6, con cielo parcialmente nublado. Y el domingo, una mínima de 5 bajo 0. Me muero. Y una máxima de 9 el domingo, con el cielo parcialmente nublado y frío también. Es lo que hay, chicos.

0: Es que todavía estamos en invierno, chicuelos. Cada mucha gente que creyó que dos días, ¿viste? Ya había estado. Yo vi, me crucé gente real, lo digo, real, con pantalón corto. ¿Qué hacía con pantalón corto? No en la calle, no en su casa, en la calle. Pantalón corto, sí. Viste que hubo como dos días que estuvo. Salió el solcito. Lompa corto y remera, che. Look veraniego. Son unos loquillos. Qué loquillos. Buen día, Ariel. Hoy asumen funcionarios. Sí, hoy asumen funcionarios. No sé la hora. No sé si. No ha llegado nada acá, Nico, a la radio, ¿no? No. Hoy asumen nuevos funcionarios. Cinco. Tengo entendido que es cinco. Nuevos funcionarios, pero no hay horario todavía. Ayer estuvo el intendente en el Consejo Liberante de la Ciudad de Junín de los Andes. Estuvo hablando 7, 8, 9 minutos. Y le dijo a los concejales que va a haber un cambio de funcionarios. 5 nuevos funcionarios que asumirían hoy. Pero hasta el momento no hay confirmación de locación y horario. Pero sería hoy, en principio sería hoy. Habría modificaciones en la Secretaría de Obras y Servicios Públicos de Junín de los Andes. Bueno, el que entre va a tener que arreglar, tapar todos los pozos. Tapa los pozos, loco. Tapa los pozos. Cambios en el área de familia de la Municipalidad de Junín de los Andes. En alguna de las áreas. Pero no tenemos ni locación ni horario todavía, ¿eh? Amigos, amigas, señoras y señores. A las 12 me dice que lo han publicado. A las 12 me dice que asumirían. Información extraoficial. Amigos, amigas, señoras y señores, nos vamos. Nos vamos para escucharnos. Iba a decir mañana, pero mañana es sábado, Ariel querido. Mañana es sábado. Para escucharnos el lunes en este mismo punto del dial. En el 995 de Cordillerana. No se vayan de la sintonía de la radio. Ya está listo y preparado el señor Nicolás Fernando Linares y equipo para hacerte compañía hasta las 13:30. Ahí me mandan, bien ahí. La Municipalidad de Junín de los Andes tiene el agrado de invitarlo o invitarla a la jura de nuevos funcionarios municipales que asumirán sus cargos el día viernes, hoy viernes 11 de septiembre, a las 12 horas, Salón del Bicentenario. Esperamos contar con su presencia en este importante acto institucional, firma el intendente de la ciudad, Luis Ariel Madueño. Gracias, gracias por la data. Gracias por la data. Gente, que tengan un excelente fin de semana. Pásenla de lujo, no se muevan de la sintonía de la radio. Y ya sigue toda la programación. Que tengan un excelente fin de semana. Hasta luego.
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0: Pero muy bien, pasaron 7 minutos de las 11 de la mañana en la República Argentina. Qué excelente selección de tangos, canciones lindas, agradables para compartir en esta mañana para los gustosos justamente de este estilo musical. Siempre tenemos este bloquecito tanguero a esta hora de la mañana. Bueno, queridos amigos, amigas, señora, señor, ¿cómo les va? ¿Cómo están? Bienvenidos a esta edición de día viernes. Che, hablaba con Ariel cuando llegué a la radio, allá por las 7 de la mañana. Che, qué frío que está, está frío. Bueno, la temperatura de esta hora es de 2 grados, sí, nada más y nada menos que 2 grados. La máxima no va a superar la barrera de los 5 grados para el resto de la jornada. Estoy viendo el icono de nieve, Bueno, está previsto algo de nieve para lo que va a ser la alta montaña. ¿Cómo va a estar el fin de semana, sábado y domingo? Bueno, el sábado la temperatura mínima de 2 grados bajo cero, la máxima de 7 grados con cielo parcialmente nublado. Para el domingo la temperatura mínima será de 3 grados bajo cero con una máxima de 10 grados con cielo parcialmente nublado. La próxima semanita, estaba mirando un poquito el extendido del tiempo, el lunes va a arrancar de buena manera, porque se espera una temperatura máxima de 16/17 grados. Qué cambio brusco de temperatura. Pero bueno, la próxima semanita pareciera, ¿sí?, pareciera que viene bastante agradable, así que siempre lo decimos, a la medida que se pueda, a tratar de disfrutar de estos días hermosos que nos presenta el invierno, ya prácticamente en la cuenta regresiva. Okay. Queridos amigos, el 2944-394461 es la línea directa a los estudios de la radio. 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Me voy a ir al estudio principal porque voy a saludar a un amigo que hoy nos va a acompañar hasta la 1:30 de la tarde. Señor Gustavo Cañicul. Gustavo, ¿cómo va? Bienvenido, buena jornada.
1: ¿Qué tal, Nico? Muy buenas tardes, muy buenos días.
0: Ya arrancaste mal.
1: Ya arranqué mal, como día viernes, Ahí andamos. El cambio de clima me ha afectado
0: mal, ¿viste?,
1: mi garganta, así que estoy medio ahí. Mucho frío, che.
0: Está frío.
1: ¿Viste cuando te olvidás de subir el calefactor?
0: Sí.
1: Y a las 3, 4.
0: Che, venía camino a la radio y vi gente en manga corta.
1: No. Tan rero.
0: ¿Qué les pasa? ¿Qué les pasa? La jornada va a estar así, Gustavo. Fresca la jornada, así que abríguese, cuídese mucho.
1: A lo boca.
0: Sí, tome bastante tecito con miel, sauco. Bueno, sauco, viste que rastro. Para nosotros nos ayuda bastante para nuestra herramienta de trabajo. Así
1: tal
0: que
1: cual.
0: Hay que hacerlo de esa
1: manera. Nico, vamos, antes de presentar, obviamente, a nuestras invitadas, vamos a saludar a las maestras y maestros.
0: Exactamente.
1: Viste que se dice día del maestro y yo creo que estadísticamente hay más maestras que maestros.
0: Sí.
1: Y viste, todos dicen, bueno, las saludamos. ¿Se acuerda de alguna seño suya, alguna maestra?
0: Rosalba.
1: Rosalba, a las 10.
0: Sí. Ah, mirá. La apellido no me acuerdo.
1: ¿En qué grado?
0: Escuela 153. Mirá. Creo que gran parte de la 153.
1: Mirá, yo me acuerdo de una maestra del Ceferino, Gloria Olsen.
0: Mirá vos.
1: Le mando saludos, a veces la cruzo, mi seño.
0: Hoy no hay actividad escolar, Gustavo.
1: Hoy no hay, obviamente. Ayer hubieron varios festejos, en varios restaurantes, confiterías, veíamos ahí.
0: Qué buena onda.
1: La clásica, che, nos juntamos a compartir,
0: sí.
1: Karaoke, había baile.
0: Está bueno.
1: Bueno, la gente de la 187 había armado una movida ahí, así que bueno.
0: Está buenísimo.
1: No nos invitaron.
0: ¿No te invitaron?
1: No.
0: Ah, qué mala onda.
1: Igual.
0: Pasa que vos sos profe.
1: Yo no soy maestro.
0: Claro, por eso.
1: Ni maestra.
0: Bueno, un abrazo grande para todos y que disfruten de este día,
1: ¿no? Tal cual. Y también la última, después vamos a profundizar. 11 de septiembre, acuérdese, el 2001, Torres Gemelas. Hoy veía un acto, algo que cambió al mundo, dicen algunos, no sé, pero es discutible. Y a las 12 asumen los nuevos funcionarios. Hay sorpresas, me dijeron.
0: Exactamente.
1: Sorpresas.
0: Son cinco los funcionarios.
1: Cinco,
0: ¿no?
1: Eran seis. Se cayó uno.
0: Bien.
1: Pero bueno, de eso vamos a hablar después porque ahora sí la vamos a presentar a las que se sacaron fotos.
0: Tal cual, las chicas de Multigol.
1: De Multigol, le vamos a dar los muy, pero muy buenos días. No sé quién quiere arrancar, cómo andan.
2: Hola, buenos días, ¿cómo están? La verdad que nos hace falta Ale hoy.
1: Ahí está, ¿viste? Lo pelean.
2: Pero sí, lo extrañamos. ¿Cómo andan? ¿Cómo están, chicos?
0: Pero muy
2: ¿cómo
0: bien.
2: Está la gente por ahí en su casa? Seguramente con un rico mate, unas tortas fritas calentitas. es ideal para estos climas así, ¿no?
0: ¿Ustedes cómo han arrancado la mañana? ¿Con mucho frío?
2: Y nosotras sí, con frío, con frío.
0: Está fresco.
2: Sí.
0: Está fresco.
1: Igual Nico está con frutas secas. Ahora, mate con frutas
0: secas. Claro, exacto. Y con...
1: Está dejando un poquito las harinas. Dice.
0: Y con frutas.
1: Se está cuidando. ¿Sí?
2: Ah, bien, bien, bien. No, nosotras claro, igual.
0: Galletita de arroz.
2: Para la fiesta de la morocha.
1: Para mañana, sí.
2: Claro.
0: Palta y mermelada dietética.
1: Palta.
0: ¿Viste mandato? Que es el clásico de eso.
1: Yo no traía
0: bueno. Eso. Bueno, todo tranquilo, chicas. ¿Hoy es el último día?
2: Hoy es el último Muy día bien. Que estamos por Junín de los bien. Andes. Bueno, mi nombre es Marianela. Le mando saludos sí. antes de olvidarme a todos mis clientes.
0: Muy bien.
2: Porque ayer salí de la radio y me reclamaron los saludos.
0: ¿Viste? Es que ustedes tienen que entender que cuando vienen a Cordillerana ya son famosas,
1: claro.
0: chicas.
1: Claro. Ahora ella se va a hacer famosa.
2: Sí. Así que bueno, ahí Mirate. Invito a mi compañera que saluda a la audiencia y que se presente también.
3: Muy buenos días para toda la audiencia. Mi nombre es Silvina y como dice Mari, ayer se enteraron que estábamos acá y les comentamos que íbamos a volver y me pidieron saluditos también. Lili, Cintia, así que les mando un beso, que son clientas
1: bien.
3: Que ingresaron hace poquito con nosotros, pero están contentas.
0: ¿De acá de Junín son?
3: De Junín.
0: Muy bien.
1: Para bueno. Lili, para Cinti, de parte de Silvi.
0: Claro, ahí está. Bueno, Silvi que viene de la zona del Alto Valle, ¿no?
3: Sí, Centenario.
0: Bien, de Centenario. Muy bien. Bueno, ¿y cómo la están pasando? Porque digo, más allá de que uno viene a laburar, también disfruta del paisaje, ¿no? Porque la Patagonia es hermosa.
2: Sí,
0: ¿no?
2: Nosotros en realidad todas las
0: Ella,
2: mañanas...
0: porque vos sos de acá.
1: Vos sos de acá.
2: Sí, yo estoy de acá. Pero igual, yo disfruto un montón cada vez que vengo personalmente Tengo porque buena. Salimos... temprano a correr, a hacer actividades claro, físicas. Exacto.
1: ¿Hoy salieron?
2: Y después, hoy sí.
1: Qué grande, mirá, qué buena onda salir hoy con el frío.
0: Sí, está bueno.
2: Bueno, pero es que si no salimos a la mañana
1: ¿Hasta
2: temprano...
1: ¿Hasta dónde fuiste?
2: Hasta el correr.
1: Hasta el correr.
0: Está
2: a la panadería. No, el que hace el cerro es Ale. Ale va hasta el Cristo todos los días que mirá. Estamos acá, va hasta el Cristo. Yo a veces me prendo, pero bueno, dependiendo del día.
0: Hoy chamullaste. Bueno, si pasaba, pasaba, ¿viste?
2: No, claro, pero claro. sí, hoy salí, pero bien. Salí menos. Bueno,
0: claro, tal cual.
1: Lo menos, importante es salir.
2: Lo importante es salir eso, y no dejarlo.
1: Es eso lo que hablamos siempre.
0: Siempre, lo importante es mentalizarse y salir.
1: ¿Usted, Silvina, sale o no?
0: A la moro.
2: No.
1: A la moro.
2: ¿Qué es eso?
1: ¿Qué es eso? Bueno, chicas, cuéntenos un poquito cómo va a ser hoy.
2: Bueno, mira, nosotros hoy estamos... es el último día que vamos a estar acá en Junín de los Andes. Bien. Así que invitamos a todos aquellos clientes que quieran o no clientes que quieran conocer lo que es la propuesta de Multibol. Como veníamos hablando ayer con Ale, tenemos promos por lo que tuvimos adjudicados. Si querés te puedo nombrar, Dale. Gustavo, alguno de los adjudicados que tuvimos esta semana, que fueron premios entregados en esta semana y la anterior.
1: Bien, ¿quiénes son los ganadores?
2: Como por ejemplo Roca Sandra, que se ganó 20 millones de pesos en tan solo 11 cuotas.
1: Mirá.
2: Y no pagó más, eso es lo bueno. 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
1: Dale, a ver, Silvina.
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1: Porque... Ahora estoy entendiendo que cuando se gana un premio en la localidad vienen las promos esas. Porque por eso
2: Obvio,
1: eso...
2: sí.
1: Ah, bueno,
2: son
1: no.
2: beneficios. Son beneficios que uno tiene que aprovechar.
1: Bien.
2: Así que está buenísimo eso. Y a tenerlo en cuenta. Vamos a estar hoy Yo calculo que hasta las 14, 15 horas en Junín de los Andes. Así que todo aquel que quiera que los pasemos a visitar, nos manden un mensajito y coordinamos lo que es la entrevista. Bien. Y los pasamos a visitar. Obvio que tienen que tener mate, tortas fritas.
3: Mínimo tortas fritas. Bueno, las que nos conocen, las que me conocen ya saben que me gustan las tortas fritas.
1: Bien, 14, 15 parece que se dan en un vuelo de
2: no, Chapelco. Pero 14 o 15 horas.
1: Yo te entendí 14, 15.
2: No, 14 o 15 horas dependiendo de las entrevistas que tengamos.
3: Ayer la verdad que nos fuimos muy contentos acá porque la gente respondió y nos esperaba con mate, con tortas fritas y,
0: qué buena
3: onda. Y dejamos muchos para hoy porque no damos abasto con las entrevistas, así que
1: encima Ale se fue, re mala onda.
2: Pero no, igual
3: podemos ir nosotras.
1: Bien, bueno, obvio.
2: Sí, eso sí, avisar que bueno, quedamos tres trabajando hoy por hoy, entonces van a tener que tener un poquito más de paciencia.
0: Bien. ¿Cuánto dura un asesoramiento, chicas, más o menos?
2: Dependiendo el tiempo que tenga la persona, el cliente.
0: Claro, está bien.
2: Y nosotros nos adaptamos a eso.
0: Claro, tiempo y dudas que tenga.
2: Todo lo que tenga de dudas, sí.
0: Bien, porque la idea es esa, ¿viste? Ya que están aquí, porque muchas veces a uno le gusta ese asesoramiento cara a cara, ¿no?
2: Claro, y es lo mejor. O sea, porque vos te sacás todas las dudas y como yo siempre le digo a mis clientes, siempre quedan algunas dudas, así que somos asesores y estamos para eso, para sacar dudas y acompañar a nuestros clientes a poder sacarse sus dudas también.
0: Bien, tanto en la página de la radio como en sus redes personales, siempre van publicando video y testimonio de la gente que ha ganado premios, ¿no? Y eso creo que está bueno también, ¿no?
2: Claro, sí. Bueno, ¿querés que te repita los adjudicados que tuvimos hoy?
0: Decime,
2: o sea, este mes.
0: Sí.
2: Fabián Ibáñez, que se ganó 10 millones en la cuota 29, y después lo que es Roca Sandra se ganó 20 millones en la cuota número 11, y lo mejor es que no pagan más, o sea, se llevan el premio y no pagan más.
0: Salís adjudicado y no pagas más.
2: Sí.
0: Claro, eso está bueno que quede claro, ¿no?
2: Y después también saber que la empresa se adapta mucho al cliente.
1: Claro.
2: En el sentido de que vos estás pagando un auto y justamente antes de haber salido adjudicado te compraste el auto, podés retirar el valor total del auto y no hay problema.
0: Bien. Ayer me preguntaba, y ya te dijo Gustavo, que lo dijeron, pero hay una persona que no escuchó bien. En algún momento estuvo pagando el plan, ¿no?
2: Sí.
0: Estamos hablando de Multigol, ¿no?
2: Sí.
0: Por X motivo dejó de pagar. ¿Perdió el plan? ¿Puede llamar para preguntar si lo puede recuperar?
2: No, puede llamar, comunicarse y podemos recuperar ese plan.
0: Bien, se puede recuperar.
2: Se puede recuperar.
0: Bien.
2: En la empresa nunca se pierde, se gana.
0: Bien, eso está bueno.
3: Los clientes que por cuestiones económicas o X motivo no pudieron pagar, le reconocemos la plata.
0: Bien.
3: La empresa le reconoce el valor, no pierde la plata y puede adquirir o un nuevo plan o el mismo. Generalmente se actualiza el plan para que
2: dependiendo en el estado que está el plan.
0: Claro. Pero, ¿y la tolerancia, son meses, años?
2: En realidad dependiendo del plan, porque siempre eso depende de la empresa también. Entonces, como no lo manejamos nosotros, es como que tenemos que ver el estado del plan.
0: Siempre depende del plan.
2: Sí.
0: Bien.
2: Perfecto. Para que sepa la gente, por ahí nosotros pedimos el número de documento, pero no es por alguna estafa, aclaramos, porque por ahí está muy asustada la gente y está tan de moda lo que es la estafa.
0: Sí, bueno.
2: Nosotros la manera de poder controlar o verificar el estado de su plan es con el DNI. Así que a cada una de las personas que por ahí se comunica y nosotros pedimos el DNI, no se asusten, porque es para ver solamente el estado del plan. Y ahí nosotros los podemos ayudar. Bien.
3: Más que nada en la modalidad digital, perdón, que por ahí son clientes que los tenemos que ver y por cuestiones de tiempo, o se comunican a los días, que por ahí les dejamos el folleto, que como dice Mari, no desconfíen porque es solamente la modalidad para poder realizar el trámite online.
2: Claro,
1: pero recordemos que Multigol tiene sus oficinas en Neuquén Capital.
2: En Neuquén Capital, sí. Pero ¿qué pasa? Que cuando lo hacemos virtual al plan, la empresa te pide el código de WhatsApp, que es normal porque es para verificar si tu línea está activa. Te pide el RENAPER, que es para ver si la persona que nos dio el DNI es la misma que está haciendo el plan. Y después corroborar, te llega el contrato digital por el correo electrónico. Una vez que vos lo recibís, vas a recibir todo lo que son los datos tuyos, datos de lo que es el plan, el medio de pago que vos elegiste o que vos querés elegir. Después, cada uno de nosotros que somos los asesores, y una vez que vos veas que está todo perfecto, abajo te pone aceptar. ¿Por qué te lo explico, Gustavo? Porque muchas veces nos han preguntado, ¿por qué nos piden eso? En realidad es para verificar que corroborar que todo esté bien, y yo creo que es lo mejor que puede pasar, claro, porque te queda el contrato digital, ¿viste?
1: Uh-huh, ya está. Bueno, y eso está bueno, si alguien tiene duda y quiere que se lo expliquen personalmente, hasta las 2, 3 de la tarde van a estar hoy.
2: Sí, hoy hasta las 2, 3 de la tarde.
1: Recordemos que estuvieron 15 días, podríamos decir, dos semanas
2: bien. Estuvimos.
1: ¿Y sí, cuándo sí volverían?
2: Y nosotros creemos que el mes que viene ya.
1: Bien.
3: Sí. Depende mucho también de lo del adjudicado, sí, donde está el adjudicado. Y claro, si no hay adjudicado, generalmente
2: igual venimos porque Junín nos recibe muy bien, así que bien, volvemos.
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2: sí,
3: número?
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1: Bien, está bueno, está bueno. Así que, chicas, agradecerle. No sé si quedó algo más para comentar.
2: No, después agradecer a cada uno de los clientes que se han sumado en estos días, que han confiado en nosotros, en la empresa. Y bueno, darles la bienvenida. Y a aquellos que no, los invitamos a que no la duden más.
1: Claro. Nico, ¿vos querés cambiar tu auto?
4: Claro, está bueno. Buena
2: opción. ¿Querés cambiar tu auto? ¿Querés cambiar todo
3: me
2: lo
3: dijo
2: que
3: quería hacer un plan?
4: Sí, sí.
3: Así que ahora...
1: Pero ¿qué? No, ¿qué tipo de plan?
3: ¿Trajiste el DNI? Claro. ¿Tenés el
4: no,
3: DNI
4: me
3: a
4: lo
3: mano?
4: No, en mi casa.
1: Lo que estamos
4: armando... No ando con la billetera. Nunca ando con la billetera. Mala
1: estamos,
4: mía.
1: Estamos armando el plan de mañana.
3: Eso está mal.
1: Claro. De la retro.
4: Claro.
1: Eso está, ese plan.
4: Claro, la condición era esa, si... ¿Ustedes iban a la retro o yo me
3: invitaba?
4: No,
3: nosotros tenemos que ah,
2: bueno,
3: casa.
2: Pero si nosotros vamos a la retro, nos regalan la entrada.
3: ¿Le puedo mandar un saludo a Vigo y a Marti, que son mis hijos?
4: Bien.
3: Que ya los extraño, pero bueno, mamá ya va a volver.
1: Ah, te deben estar viendo y si no te van a ver después, entran a la página de la radio y mirá,
3: les mando un beso.
1: Está saliendo tu mejor perfil, creo.
4: Tal cual.
2: Y después también tenemos distintos planes, hasta para renovar los electrodomésticos de tu hogar también están buenos, así que...
4: Eso está bueno.
2: Tenemos que consultar qué planes tenemos disponibles.
1: iPhone.
3: Tenemos combos iPhone, electrodomésticos, motos, y salís adjudicado con una moto, es 7 millones y la moto.
1: Y te regalan el casco.
2: No, 7 millones y la moto, y puede ser que le regalemos el casco.
3: Depende, a él no sé.
4: Tengo una última consulta, en referencia a la... yo me inscribo a un vehículo, por ejemplo, bien, ¿no? Gustavo, una moto. ¿Y la gente que opta más, por el dinero o por el premio? Por, digo, por el...
2: La mayoría de las veces es mitad y mitad, ¿sabes? Mirá. Es dependiendo, claro, dependiendo del cliente. Hay clientes que te piden el dinero y hay otros uh-huh que te piden el vehículo, pero son más los que piden el vehículo.
4: Los que piden el vehículo, claro.
2: Sí, bien, que los que piden el dinero.
3: El cliente, una vez que sale adjudicado, puede decidir si quiere el efectivo.
4: Claro, porque tenés esas dos opciones.
3: Sí.
4: Pero bien, digo, ustedes deben tener una estadística de qué se elige más, por eso pregunto. Pero bueno, está bueno, sí, está bueno. Siempre tenés, viste, mitad y mitad.
2: Hay mitad,
4: está bueno,
2: mitad.
3: Yo sí creo que es mitad y mitad.
2: Mitad y
3: sí
2: mitad, por ejemplo.
4: Vos, por ejemplo, ¿qué harías?
2: ¿Yo?
4: Sí.
2: Si me gano un auto.
4: Si te ganas un auto.
2: Obvio,
4: ¿auto o el dinero?
2: Estoy pagando mi plan en
4: el claro
3: multigol. En multigol todos, obvio, tenemos un
2: todos
3: plan.
2: Tenemos un plan.
1: ¿Y alguien ganó?
2: De nosotros, por todavía ahora no.
1: Bueno. ¿Y qué número tenés vos?
2: Yo, el 015.
1: ¿Será? ¿Vos? ¿Y vos cuál número tenés?
3: 919.
2: No, yo, si me gano el auto...
1: Estadísticamente, si están saliendo números no tan altos, así que...
4: Intermedios,
1: ¿viste? Sí.
4: Venimos haciendo una seguidilla en los números.
1: Sí.
3: Salieron...
1: entre el 200 y el 300 estaban saliendo ahora.
2: Bueno. Los chicos estaban atentos.
4: Estaban atentos, estaban atentos.
1: Claro, obvio.
4: Che, bueno, chicas, gracias por la buena onda. Primordial eso y, bueno, nos veremos la próxima visita por aquí.
2: Bueno, Nico, ¿te puedo repetir por última vez el número?
4: Pero sí, claro que sí, con mucho gusto.
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2: Así bien, que bueno, chicos.
1: Andan en una camioneta ploteada bien de la empresa, también hay que decirlo. Por
2: las ahí chicas andan manejando.
3: Que también que también la tenemos en nuestro plan, por ahí el que bien la quiera ver.
4: ¿Qué camioneta es?
2: La Tracker.
4: Tracker.
3: Podemos bueno hacer un... mostrárselas.
1: Un ver test cómo... drive.
3: Un test drive.
1: Ah, bien, bueno,
2: sí.
1: O sea,
2: sí, está toda llena de bolsos ya, pero se puede mostrar.
1: Ah, claro, bien, ya están de vuelta. ¿Y vos parás en tu casa acá o no?
2: No, yo tengo toda mi familia acá. Yo soy de acá.
1: Uh-huh. Fue mi alumna, estoy viejo.
2: la alumna de él y la alumna de tu hermana Alicia. Así que Alicia, feliz día.
1: Feliz día para
2: así
1: Alicia.
2: Que mirá si no soy de acá.
4: Qué grande, muy bien, bueno.
2: Bueno, mi familia también es bastante conocida, Torres. Bien. De apellido, así que bueno.
4: Bien, saludos grandes
2: para ellos. No puedo en realidad estar con ellos cuando venimos a trabajar. Porque yo es como que me concentro mucho en el trabajo. Obvio. Y si me voy es como que me pierdo del resto, ¿entendés?
4: Claro,
2: entonces,
4: claro,
2: pero gracias a Dios mi familia me entiende, mis amistades también, claro. Porque a veces no alcanzo a ver a nadie.
4: Che, viniste y no pasaste.
1: Qué agrandada, que no viene mal.
2: Pero no es que sea agrandada, sino que a veces tenemos muchas entrevistas,
1: no,
2: ¿viste?
1: Vale, aparte del laburo.
2: Y después llegas recansada, sí. Y después te pinta que quedarte con una amiga y al otro día tenés que levantarte temprano.
1: Al otro día que salía a correr. Al otro día sale a correr temprano.
4: Claro.
2: No se puede. Pero no podés. Es verdad que sale a correr, es verdad.
1: Es eso, le creo también.
4: Claro.
1: Sí, sí.
4: Claro, uno viste que.
2: Acá
4: muchas veces.
2: Así. Preguntale a mi compañera si me levanto.
3: Sí, se levanta.
1: Es decir, todos lo levantamos. Sí, sí. Ahora correr.
3: Ahora cada vez que salgas a correr le mandas una foto ahí al WhatsApp,
2: a la radio.
3: A la radio.
4: Dale.
1: Bueno, algo más allá.
4: No, gracias. Agradecerle a las chicas, que la gente aproveche la promo y obviamente algún tiempito durante el día, antes de las 2:30 de la tarde, que van a estar hasta aquí. Y bueno, y la idea es que obviamente se saquen todas las dudas y puedan hacer un buen negocio, que creo que es lo primordial, ¿no?
2: Claro, sí, Nico. Bueno, muchísimas gracias.
4: Gracias, chicas.
2: A todos.
1: No, gracias a ustedes.
2: Y a la audiencia. Y esperamos sus mensajitos.
3: Y a la gente que siempre nos recibe bien. Bueno, hablando un poquito de mi experiencia, que estoy contenta y siempre me voy con el corazón.
2: Porque ellos me dicen, eso no lo conté nunca.
1: A ver.
2: Voy a contar algo.
4: Sí.
2: ¿Qué? Cuando venimos a Junín,
4: una incidencia.
2: Me dicen,
4: sí.
2: Vinimos a tu zona de confort, Marianela.
4: Claro.
2: Así.
4: Claro.
2: ¿Viste? Es tu zona, manejate, vendé, hacé lo que quieras. No, no es así.
1: Claro.
2: En realidad por ahí la gente me conoce, la mayoría de la gente, y otra no, porque, o sea, yo viví en otra ciudad antes,
1: claro.
2: Y después volví. Entonces le digo, no, chicos.
1: Respeten los rangos, decimos.
2: Acá mando yo. No, mentira.
4: Esta es
3: no,
4: mi zona.
3: Yo, hablando en serio, estoy muy contenta, muy agradecida, porque la gente es muy muy amable, muy cálida, y a pesar de que no soy de acá, ya tengo amigas, tomamos.
1: Mira.
3: Con clientas me ven en la plaza, tomamos mate, charlamos, y la contención la encuentro. Tengo gente que incluso por ahí ha ido a comer a su casa, he compartido, así que el corazón explotado cada vez que vengo, porque me voy feliz.
1: Bien, y se sintió cómoda ahora, hablaste bien, viste, estaba muy nerviosa, hay que decirlo, y nada, yo le decía, relajate.
3: Aunque no parezca, soy vergonzosa.
1: No, pero la radio, por lo menos la radio que nosotros hacemos, ¿no? Así como estamos hablando una
3: pero
1: charla.
3: Porque vos estás acostumbrado.
1: Claro, bueno.
3: Pero bueno, lo importante es que sepan el número para mandar más mensajes.
4: Cambia de tema.
2: Yo vine a decir el número nomás.
1: Bueno,
2: muchas gracias por todo.
4: Gracias, chicas.
2: Gracias, gracias.
4: Una buena jornada y buen regreso.
2: Gracias. Gracias.
4: Hora 11:30, una pequeña pausa comercial porque tengo un llamado telefónico y tenemos hoy una jornada, Gustavo.
1: Larga. Y mientras vos tenés esa llamada, vamos a estar. Hay algunos nombres, a la vuelta vamos a confirmar los nuevos funcionarios, pero esto va a ser todo a la vuelta.
4: Bien, ¿qué tengo por aquí? Buenas tardes, chicos. Son las 11:30, che. Paren un poco. Yo me acuerdo de mi maestro Hugo Cañicul, que nos daba comunicación en el CPN 86. Era pura joda ese maestro, buena onda. Saludos, Huguito, dice por acá. Hola, chicos, que tengan hermosa jornada. Ya tengo mi entrada, Niquito, pero muy bien. ¿Sabés qué? Recién me preguntaba, porque tengo familiares en San Martín. Recién me preguntaba un familiar que nos escuchan en San Martín, ¿dónde se consigue la entrada para la retro? En Kiosco La Bodeguita. Ahí le consulté a David y me ha dicho en Kiosco La Bodeguita. Bueno, los vecinos de San Martín, si conocen el kiosco, justamente allí tienen entradas para la retro, para lo que va a ser justamente el día de mañana. Así que, bueno, está todo listo, está todo preparado, todo dado, porque mañana, por primera vez, queridos amigos, llega la fiesta retro del melón. Muchos clásicos de la movida tropical y de la música cuartetera. Por ejemplo, ¿te acordás?

0: Qué grande Antonio Ríos, Hace poquito estuvo en Junín, ¿no? Estuvo como 2-3 veces Antonio Ríos aquí en el escenario mayor de Morocha. En el templo de la diversión donde pasan los grandes artistas. Se viene un fin de semana tremendo el Morocha porque hoy, ¿sabés qué? Como para arrancar el fin de semana, va a estar en vivo, sonando en vivo la Coupé. Mañana, la fiesta retro del melón, audiovisual, con pantalla LED. Obviamente que van a poder ver todos, ¿no? Las canciones clásicas proyectadas en pantalla LED de la mano de Sonido 2. Y de la mano de TR Producciones llega la fiesta retro del melón mañana Morocha. Bueno, yo voy a charlar con una vecina. Ella es de San Martín de los Andes. Se llama María. María tiene un sorteo tremendo, el sorteo de María. Estuvimos hace semanas charlando con María. Está vendiendo números. Tiene una rifa. Es una rifa personal, ¿no? El primer premio es una Chevrolet Tracker. Es una pickup, ¿no? Es un auto. El segundo es juego de vajilla y creo que el tercero también, ¿no? Los premios tremendo. El primero desde ya, tremendo premio. ¿Sabés cuánto cuesta el numerito? 80 mil pesos. Nada. Mirá si te ganás con un numerito la Chevrolet Tracker, ¿no? Bueno, hay numeritos. Son 250 números que ha sacado María. Me contaba que le quedan muy poquitos. La idea, obviamente, que usted pueda enterarse de este sorteo. Obviamente que es todo transparentemente. Se va a realizar todo transparentemente. Podés participar, tengo entendido, del sorteo. Ahora le voy a preguntar a María cómo es eso, pero está buenísimo. Está buenísima la rifa. Muchos ya han comprado su numerito. Y aquellos que por ahí no se enteraron o que escucharon la promo de la radio, está buenísimo también que puedan comunicarse y adquirir su numerito porque están quedando los últimos. María, ¿qué tal? Buen día, ¿cómo estás? Nicolás te saluda por acá, ¿cómo va? A ver si me escucha María. María, ¿me escuchás?
1: Sí, te escucho.
0: Ahí estamos, perfecto. María, ¿cómo estás? Bienvenida, buena mañana.
1: Dale, gracias, igualmente para ustedes.
0: Bueno, contemos un poco de toda la introducción que hice. El primer premio es una Chevrolet Tracker, ¿y qué más tenemos?
1: Bueno, el primer premio es una Chevrolet Tracker 2015, uh-huh, con 190 mil kilómetros actualmente. Bien. Y en segundo premio tengo dos juegos de vajilla. Bien. Uno de 30 piezas y uno de 24 piezas serían los otros dos premios que van a ver.
0: Bien, buenísimo, lindos premios. El primero, un premión, María,
1: Sí, el primero sí, porque bueno, obviamente como bien lo dijiste, sí, una rifa personal.
0: Está igual.
1: Por una cuestión, uh-huh, social que sí estamos viviendo, que bien está muy difícil todo. Yo hace, uh-huh, 7 meses que la tengo en venta mi, sí, vehículo y no lo he podido vender.
0: Sí.
1: Y es una nueva alternativa, una nueva modalidad que se ve que se está usando, claro, así que me animé.
0: Bien.
1: Y
0: bien,
1: hace 3 meses saqué la venta de números, sí, y bueno, y ahora estoy con los últimos, porque en sí cuesta, uh-huh, mucho, estoy, sí, con los últimos, con la última meta, porque bien, yo creo que no se van a vender los 250 números, me faltan 85 números para completar los 250, bien, y yo me puse una meta de, uh-huh, de juntar 15 millones con la rifa, porque cada número sale 80 mil pesos.
0: Claro, tal cual.
1: Y me está faltando para llegar a esa meta todavía.
0: Claro, tal cual.
1: Así que
0: tal cual.
1: Yo creo que queda una semana nada más.
0: Sí. Eso te iba a preguntar. ¿El sorteo cuándo es?
1: El sorteo va a ser el 20 de septiembre.
0: Claro.
1: El próximo domingo, claro, antes del mediodía.
0: Bien, ¿cómo se va a hacer el sorteo, María? Contame un poquito de eso, la modalidad.
1: La modalidad del sorteo va a ser presencial, uh-huh, a base de una urna de vidrio, bien, lo más transparente posible.
0: Bien.
1: Y se va a transmitir en vivo por las redes sociales.
0: También, perfecto.
1: Y yo en la planilla donde los compradores me van, uh-huh, registrando su pago, yo tengo, sí, el contacto de todos, uh-huh, los compradores. Bien. Entonces se le va a avisar 3 días antes, donde, bien, se le va a mandar la ubicación, que va a ser el lugar del sorteo.
0: Bien, bien.
1: Y van,
0: bien,
1: a poder asistir, quien desee asistir va a poder. Y bueno, y también se va a transmitir en vivo a base de las redes sociales.
0: Bien, se va a hacer todo transparentemente como tiene que ser, ¿no?
1: Sí, tal cual.
0: Bien, ¿cuánto sale el numerito?
1: El numerito está a 80 mil pesos.
0: Bien, Muy accesible.
1: 80, así lo pesos. Que yo decía, que a los que compraron su número, sí, van a tener, si el objetivo mío es la meta, juntar 15 millones.
0: Claro,
1: si esto no se llega a juntar, tendré el tiempo para comunicarme y hacerlo saber, pero yo tengo fe que se va a juntar porque no me falta mucho.
0: Bien, está buenísimo.
1: Y bueno, y si se venden todos, bienvenido sea. Bien. No lo voy a... opté por llegar a un objetivo y no rematar los números, porque no lo creo justo que para que lo compró 80 mil pesos, después otro lo compre a 50.
0: Claro, tal
1: cual. Entonces prefiero bajar la cantidad de dinero que recaude y así todos tengan las mismas chances, obviamente mucho más chances, porque no se van a vender los 250 números y... Sí. Bueno, buenísimo para mí, pero si no van a hacer juntar 15 millones, que yo sacando la cuenta son alrededor de 165 números que se tienen que vender.
0: Tal cual. María, y contame un poquito para la gente de Junín y también de San Martín, porque tenemos muchos oyentes de San Martín de los Andes, ¿cómo puede hacer para contactarse con vos y adquirir un numerito?
1: Mi contacto es 2944 90 96 72.
0: Bien.
1: Mi número de teléfono.
0: Bien.
1: Yo igual ahora, si querés, te comprar todos los flash que ahí salen en los contactos.
0: Bien.
1: Y después en Junín de los Andes hay una vendedora que es Rosa, que también se pueden comunicar con ella.
0: Bien.
1: Y poder adquirir su número.
0: Bien, les queda más cerquita, así que
1: Y después ella tiene todo el contacto conmigo, que ella ya en Junín me ha vendido varios números. Bien. Y bueno, ella está ya, que el contacto te lo pasé de Rosa,
0: para
1: que
0: cual
1: se comuniquen con ella y puedan acceder a su número siempre y cuando lo deseen.
0: Tal cual. Y recuerde, le digo a la gente que también está el spot publicitario donde salen ambos números, el tuyo y el de Rosa, así que también durante el día pueden escuchar la promo de la rifa. Bueno, la verdad que está buenísimo. Obviamente queremos desde aquí, logramos que llegues al objetivo, y obviamente que gracias por tu tiempo.
1: Dale, no, gracias a ustedes por la publicidad, y bueno, y Dios quiera sea así. Yo tengo fe que va a ser así, y bueno, y quedan esta última semana, porque queda este fin de semana y la semana completa que viene, pero bueno, invitarlos a participar, obviamente el que desee, y que exactamente es una gran posibilidad, porque se gane la camioneta, es un vehículo por 80 mil pesos, la verdad que...
0: Está
1: en muy buenas condiciones, también el que es un vehículo, como bien te decía, un 2015, tiene 130 mil kilómetros, que tampoco tiene tantos kilometrajes, la verdad que está en un vehículo en muy buenas condiciones, y el que desee también está disponible, porque yo lo estoy usando lo menos posible para venir a trabajar, nada más, no para otra cosa, y bueno, y se comuniquen para que tener información o preguntar lo que quieran, porque la idea acá es ser lo más transparente posible.
0: Tal cual. Escuchame una cosa, María, con 80 mil pesos que te gane una camioneta, una locura, así que aproveche la gente, ¿no?
1: Olvídate. Sí, tal cual.
0: María.
1: Pero bueno, lamentablemente la situación es que hoy en día estamos viviendo, que esta... Acá en San Martín creo que es el tercer vehículo que ha salido y se van a seguir sumando, que está muy difícil acá.
0: Tal cual.
1: Es difícil para todos, y creo que es una ida y una vuelta todo esto. Nos tenemos que dar una mano entre todos.
0: Exacto.
1: Yo soy una simple empleada, soy enfermera, una empleada que hoy en día, para poder cambiar mi vehículo, tengo que buscar alternativas, porque otro camino no hay.
0: Exacto, es así.
1: Y el hecho de andar en la calle vendiendo y contactándome con gente, hay situaciones más delicadas. Y te ofrecen un montón de rifas, porque es toda una cadena. También yo he colaborado con rifas que me han salido, porque la gente... es como que una modalidad nueva, y creo que como ciudadanos y realistas de la situación que vivimos económicamente, nos tenemos que dar una mano entre todos.
0: Tal cual, está buenísimo, porque...
1: Obviamente buscando la transparencia y que todo sea lo más transparente posible, porque la idea es ayudarnos. Yo agradezco a cada uno que me ha comprado su número, y seguramente en algún momento me voy a chocar con otra rifa, porque también hay gente que te escucha y dice, wow, qué buena alternativa, y te alientan a decir, yo animarme a hacerlo, sí. Porque a mí me costó, pero me animé y acá estoy ya llegando al final de poder sorteo. Realizar el sorteo.
0: Tal cual. Es como decís vos, viste, uno le trata de buscar la alternativa para poder, en este caso, hacer la rifa, y mientras, yo creo que lo hagas transparentemente, la gente siempre va a colaborar, ¿no? Mientras se haga de buena manera, la gente siempre colabora, así que bueno, te deseamos desde aquí el mayor de los éxitos.
1: Dale, muchas gracias.
0: Un abrazo, María.
1: Muchas gracias. Bueno, dale, muchas gracias. Igual, de todas maneras, la transparencia y el hecho de que uno es de la localidad, yo soy nacida y criada en San Martín de los Andes, o lo mismo le pasa a ustedes con Junín. Somos, tiene que ser transparente porque otra alternativa no tenemos. Pero bueno, muchas gracias y que tengan buen día.
0: Gracias, María. Todos. Buena jornada, dale. Y buen fin de semana, ¿eh? Bueno, charlando con María, es vecina de San Martín de los Andes, tiene una rifa personal, seguramente han escuchado la publicidad, la promo que sale por la radio, y bueno, el primer premio es una Chevrolet Tracker, nada más y nada menos, con 80.000, mirá si comprás un numerito, tenés la suerte y te ganás la Chevrolet, Gustavo.
2: ¿Qué? Sí, no, un golazo. Golazo,
0: por 80.000 pesos.
2: Aparte de lo que ella dijo, calcula que se van a vender aproximadamente unos 200 números. Sí, o sea, es alta la chance, la probabilidad.
0: Está igual. Así que, bueno, quedan muy pocos. El contacto de María es 2944-909672. Se pueden contactar con ella. Y después te voy a pasar el número de Rosa. Rosa, que es de Junín y que obviamente también le está dando una mano vendiendo numeritos aquí. Así que, bueno, está todo dado para que también puedan colaborar con esta rifa, donde tiene muy, pero muy, pero muy buenos premios.
2: Excelentes premios, está bueno decirlo. Así que bueno, Nico, después en el transcurso de la mañana hay muchas actividades, muchos bingos, gente que nos escribe.
0: Sí.
2: Las chicas que están organizando el bingo para el domingo nos regalan dos bingos.
0: Muy bien. ¿Y quiénes son las chicas que nos regalan?
2: Así bingos? Que le vamos, no sé cuál puede ser la bien. Consigna, pero...
0: ¿Y quién regala, Gustavo?
2: Pará. Que lo quiero leer bien.
0: Gustavo, ¿y quién está regalando?
2: No me apure, compañero. Bueno, acá está, gran bingo. Es 13 de septiembre, 14:30 horas en la escuela 344.
0: Domingo.
2: Este domingo, a cargo de las trabajadoras de casas particulares. Así que me escribió Pirén, el otro día hicimos una entrevista con Pirén.
0: Sí.
2: Así que me dijo, regalen dos bingos.
0: Muy bien.
2: Después los ganadores me pasan el número, el nombre.
0: Bien.
2: Y ese día cuando vayan al bingo van a estar anotados en la mesa de entrada. Bien. Entonces ganó Nico y Gustavo. Bien.
0: Y se le entrega.
2: Y se le entrega ahí.
0: Muy bien.
2: Está buena esa modalidad porque dice, si no, viste, se complica, pues si lo llevamos a la radio, claro. Si lo pasan a buscar, no lo pasan a buscar.
0: Sí. Esa está buena, esa modalidad.
2: Está buena. Sí, está buena. Gusta. Aparte asegurás que vayan.
0: Claro, tal cual.
2: Claro.
0: Tal cual.
2: Así bueno. Que en el transcurso de la mañana tenemos esos dos premios para sortear, regalar. Así que le mandamos un saludo. Me dice Pirén, las chicas me dijeron que vayan a Radio Cordillerana y que regalen dos bingos.
0: Muy bien.
2: Así que este bingo es para este domingo.
0: Bien, Gustavo, dice por acá un mensajito de un oyente. Bien Caño, el mejor entrevistador local. Mirá vos.
2: Qué grande.
0: Tu me amigo gusta. Sergio.
2: Sergio,
0: ¿lo conoces?
2: ¿Quién el? ¿Cuál Sergio? Varios
0: Sergio. Sergio. ¿Vos lo conoces?
2: ¿Trabaja en la Muni?
0: Trabaja.
2: ¿Ahí en el corazón del municipio?
0: Trabajador municipal.
2: Ah, le mando un saludo a mi.
0: ¿Lo conoces? ¿Ya sabés de quién te estoy hablando?
2: Sí.
0: Bien, bien.
2: ¿Uno que baila?
0: Porque hay varios Sergio.
2: Por eso. Y...
0: Pero bueno. Hay un Sergio que siempre te escucha.
2: Che, le mando saludos a José Cusit. Ahora te voy a mostrar, me mandó una foto.
0: Bien. Che, está nevando,
2: Eso es como así.
0: Está neviscando.
2: Está nevando.
0: Tremendo, mi viejo.
2: Yo pensé.
0: Y estaba previsto, Gustavo,
2: Mirá, si nosotros pensamos hace 5 años atrás, esta imagen decíamos, es porque ya están floreciendo los.
0: ¿Viste?
2: Sí. ¿Viste cuando hay una floración de qué? De, ¿qué son? Igual. Esos que largan el cosito blanco.
0: El cosito.
2: Se me fue el nombre.
0: ¿Cerezo?
2: Cerezo.
0: Ahí estamos.
2: Viste que largan esa...
0: Sí, ese tan que... particular, ¿no?
2: Claro, si vos me decís septiembre, 11 de septiembre, yo digo, che, mirá, está saliendo, lo que está floreciendo. No ha florecido nada todavía.
0: Sí.
2: Muchísimo el frío.
0: Tremendo, así que... Bueno, está previsto, lo decíamos, entre hoy y mañana, nieve y bueno, qué sé yo. Estamos en invierno todavía, Gustavo, ¿no?
2: Laurita dice...
0: Sí.
2: Yo también regalo bingo. Viste, no se queda atrás. Decile a Nico... Que hay un gran bingo que es mañana.
0: Bien.
2: Dice, sortea, lo entregamos en la tablita los dos bingos.
0: Muy bien.
2: Y te lo regala, no, mentira. Así que dice, Gustavo, Nico, sorteen bingos.
0: Bien.
2: Dos bingos de Don Bosco, dos bingos de casas particulares. Podemos regalar. Y dice, Laurita, pasen por la tablita.
0: Bien.
2: y entramos.
0: Bien, bueno, tenemos mucho. Mucha gente haciendo sorteo, Gustavo.
2: También, mucha gente.
0: Impresionante la cantidad de gente que tiene sorteo. Yo quería hacer una aclaración, sí, porque me parece que está bueno y que se entienda que no es que uno es mala onda, que viste que muchas veces por ahí uno entiende, claro, por otro lado. Me han pedido diversos espacios durante la semana, porque viste que nosotros damos una ayuda desde aquí. Sí. Che, sabés que nos quedaron varios números, claro, porque no se ha vendido nada. ¿Ustedes me pueden dar una mano? Nosotros... los invitamos, por lo general, los viernes.
2: Claro, los viernes.
0: Porque también tenemos que cumplir con nuestros amigos comerciantes, claro, ¿viste? Por ahí los viernes nos distendemos un poquito, ellos nos saben entender, y porque el hecho de dar una mano también nos lleva tiempo. Claro. Y los tiempos de la radio son
2: complicados. Y aparte, complicados, Nico, otra cosa que hablamos recién, que está bueno aclarar, que coincidimos los dos en esto, está bueno, por ejemplo, si yo hago una rifa, ¿no? Sí. No sé, por la razón que sea. Sí. Yo estuve un mes vendiendo. Claro. Está bueno, ¿viste? Vendés y decís, che, mirá, me quedaron 30 números. Claro. Y hay cosas 20. Que 20, le ayudamos. Ahora, sí, si yo arranco la rifa hoy y digo, che, voy a la radio a vender.
0: Y no vendí nada.
2: Y claro, pero arrancaste esta semana. Entonces, ahí está todo bien, pero es como que... nosotros hacemos el sorteo y ayudamos a vender, pero cuando ya, viste, ya tuviste un tiempo vendiendo y no vendiste,
0: tal cual,
2: te damos una mano, no es de mala onda, pero porque son varios los que nos escribieron y el tema son los espacios radiales, tal yo siempre cual. También entender que hay cuestiones publicitarias, porque por eso se sostiene la radio también.
0: Exacto. Tal cual. Y lo que me sorprendió, por eso que lo quería decir, que la gran mayoría me dice, no vendí casi nada, y bueno. Tampoco, viste, que todo pase por poner un poco de voluntad también. Nosotros, claro, como bien decía, le damos una mano, como hacemos con todos. No tenemos problema con nadie. Claro. Pero también sepan entender que los tiempos. Claro, y lo hacemos por lo general solo los viernes.
2: Los viernes. Claro, si yo hago una rifa y quiero vender 500 números y digo, che, ¿sabes que vendí 5? Claro. Y no creo que te podamos vender 495 números.
0: Pero bueno,
2: esa es un poco de explicar.
0: Sí, esa era la aclaración, pero sepan que las puertas de la radio siempre están abiertas para todo y hagan el pedido de espacio con tiempo.
2: Claro, también.
0: Sí. Buen día, Nico, Gustavo, buen viernes a todos los que hacen la Cordi. Quiero saludar a mi seño de primaria, que la recuerdo con mucho amor, Alicia Cañicula. Estuve en la escuela 153, hace muchos años atrás, y se ríe. Mucho.
2: ¿Quién es?
0: No sé. Que tenga lindo día.
2: Bueno, le mandamos saludos a Alicia. Che, Alicia, maestra de la vieja escuela. Que es
0: igual.
2: Así que bueno, yo aprovecho a mandarle saludos también a mi hermana Mimi, que es maestra, aunque no ejerció tanto, pero es maestra. Y a Mirta, que también actualmente es maestra de la 153.
0: Bien. Buen día, Nico. Lindo fin de semana. Saludos para Margarita. Un abrazo, Margarita. ¿Cómo andas? Che, Niquillo, está neviscando. Che, Nico, está cayendo nieve. ¿Qué más? A ver, ¿me ayudarías a compartir? Estoy solicitando ayuda, me encuentro en busca de trabajo, ya sea de niñera, limpieza por horas, alguna propuesta laboral que salga, tengo varias experiencias y referencias. Número de contacto, 294480. ¡Che, Nico! ¡Está cayendo nieve! ¿Qué más? A ver, ¿me ayudarías a compartir? Estoy solicitando ayuda, me encuentro en busca de trabajo, ya sea de niñera, limpieza por horas... alguna propuesta laboral que salga, tengo varias experiencias y referencias.

0: al bingo. 3 cartones por 10.000 pesos. ¿Qué más? ¿Me pasás el número de la señora que sortea la camioneta? Sí, ya te lo paso. Sí. Si lo quieren anotar de paso, 2944, se lo envío por WhatsApp también, 90 96 72. Se llama María, y tiene numeritos de su rifa personal.
1: Bien.
0: Feliz día del maestro para mi esposo Darío Lirio y para todos los maestros y maestras de Junín, que tengan hermoso día. Muchas bendiciones, cariños, saludos para Gustavo de parte nuestra también, dice doña Inés de Lirio.
1: Qué grande, le mandamos saludos al gran Darío Lirio, maestro de quinto grado, me acuerdo que era, y yo cuando pasé a quinto, él asumió la dirección de la escuela. Mirá la memoria que tengo, porque se había jubilado otro maestro que ya no está entre nosotros.
0: Sí.
1: Maestro de los maestros, como es Jaime Quesada.
0: Muy bien.
1: Que de paso lo traemos al recuerdo, al gran Jaime.
0: Siempre el recuerdo.
1: Siempre el recuerdo.
0: Che, chicos, que los del sorteo les dejen por lo menos para los mates. Y no está mala la idea.
1: No estaría mala esa.
0: Pues acá se toma mucho mate, ¿viste?
1: Mucho mate. Mucha
0: no charla. Es la Muni.
1: No es la Muni, pero...
0: No se enojen los de la Muni, a modo de chiste.
1: Ah, claro. Che, Nico, Gustavo, esto sí. Se llama La Nevada de los Teros, dijo Laurita. Va.
0: ¿Tero Barriga?
1: ¿Del Tero Barriga?
0: Estoy enojado con Tero Barriga.
1: ¿Se ortivó el Tero?
0: Estoy enojado con el Fabio Daniel.
1: ¿Qué pasó, Terito? ¿Te olvidaste los amigos?
0: Ya, le digo desde este momento y que quede grabado.
1: A ver.
0: Cuando me escriba, che, Niquito, ¿me ayudá a vender números?
1: No. Ah, vino acá, ¿te acordás?
0: No.
1: ¿Se ortivó?
0: Me pongo la gorra.
1: ¿Qué le pasó?
0: Me pongo la gorra porque vos sos así conmigo.
1: Listo.
0: Te hago la cruz, Tero Barriga.
1: ¿Estas son las reglas? Bueno.
0: ¿Querés jugar de esa manera?
1: Bueno.
0: Che, buen día a la comunidad de la Cordi. Quiero avisar que arrancó el campeonato y Martín Lara ya tiene más goles que el campeonato pasado.
1: ¿En serio?
0: Hacen así con Martín, cho.
1: Che, porque
0: se ríe.
1: No
0: debe estar gastando, Martín, cho.
1: Saludame, dice. Bueno, te mando un saludo, Ro.
0: Muy bien.
1: A Roxana Melo, dice Susanita, mi compa de trabajo, lo estamos escuchando como todos
0: qué
1: los días.
0: Qué grande, muy bien.
1: Y el 4 de octubre, ¿qué hay? Otro bingo.
0: ¿En serio?
1: Sí. Bingo organizado. Pero el 4 egresado, escucha. El 4 de octubre.
0: Sí, igual falta una banda.
1: Falta una banda, Ro. ¿Qué pasa? Egresados del Bob, para costear su fiesta.
0: Bob, bueno, Esponja.
1: Bob Patiño.
0: Ah, está bien.
1: Bob, ¿qué otro Bob?
0: No me acuerdo. Che, hola, ¿quién anda?
2: Hola, chicos, buen día, ¿cómo están?
0: Hola, tía.
2: ¿Tanto tiempo?
0: Casi, tía.
2: Bueno, un saludito especial a Yoli.
0: Uh-huh.
2: Yoli Linares.
0: Sí.
2: Mi seño.
0: La seño Yoli.
2: Que tenga un hermoso día, que la pase espectacular. Y bueno, obviamente decirle que la amo. Como así, también enviarle un saludito, uh-huh, que me olvidé si me pasó, pero bueno, ella me va a saber entender, a mi sobri Romy, que
0: sí,
2: cumplió añitos.
0: Fue ayer.
2: Desearle que la haya pasado hermoso, uh-huh, y que bueno, que la quiero un montonazo.
0: Pero más bien, para Romy, que está ayer estuvo cumpliendo años, Gustavo, le mirá, mandamos un
1: también
0: abrazo enorme.
1: Excelentes pizzas.
0: Sí, olvidate. El argentinito.
1: El argentinito. Así se llama.
0: ¿Cuándo va a arrancar de vuelta el argentinito?
1: El emprendimiento.
0: ¿Qué le pasó a la argentinita? Che, y para la tía Yoli, obviamente, que claro, muchos la deben recordar de la escuela 7, ¿no? La seño Yoli, para la tía, un abrazo enorme, tía, y muy feliz día. Me tengo que ir a la pausa, Gustavo.
1: Dale.
0: ¿Qué te queda por ahí?
1: No, antes saludos, saludos a todas las seños de la 153, me dicen. Bueno, a todas las escuelas saludamos, obviamente. Pero bueno, hoy no hay clase. ¿Alguno, viste algún papá o una mamá? Sí, hay clase. No, hoy no hay clase. Está en igual. Primaria.
0: Sí.
1: Aclaramos también, Nico, en la secundaria, uh-huh, hay clases normales, ¿no?
0: Está igual, sea, porque el profesor tiene su día, Gustavo.
1: Tal cual, el 17 de septiembre.
0: Bien. Bueno, me dijiste feliz día, Capo.
1: Feliz día, vos sos el maestro.
0: Gracias.
1: El maestro, Capo, de los controles.
0: Gracias, genial.
1: Nico, a las 12 se hace en el bicentenario,
0: sí,
1: la Asunción. Y los datos que estamos buscando, nadie quiere dar datos, lo digo, igual le agradezco a todas nuestras fuentes.
0: Hay mucha incertidumbre.
1: Mucha incertidumbre. Un dato que me tiraron, me dice, presta atención, ¿no? Sí. Yo no voy a ir igual, aclaro, sí, pero dice, casi ningún concejal va a ir.
0: Mirá.
1: ¿El viceintendente va a estar en la Asunción? Bueno, preguntas, ¿eh? ¿Qué hacen a lo simbólico, no?
0: Es sí, decir, sí, tal cual.
1: Y alguien me decía, del Consejo Liberante, no, creo yo, me dice un vecino, que no va a ir nadie a la Asunción porque no están de acuerdo.
0: Chas.
1: Bueno, cosas que dicen, ¿eh?
0: Bien, estaremos atentos en un ratito nada más.
1: Se va a cubrir lo del GIRSU.
0: Bien.
1: Eso se va a cubrir, uh-huh, de familia, la Subsecretaría de Obras Públicas.
0: También.
1: Me tiraron el nombre, pero no el apellido.
0: Claro.
1: Y yo dije, si me da información, dámela
0: completa,
1: porque qué va a decir. Che, calla.

0: cacho? ¿Qué cacho?
1: ¿Cacho la bueno?
2: Claro.
1: Bueno, eso.
2: Estaremos atentos entonces.
1: Estaremos muy atentos. Le mandamos saludos a José Cusit, que nos manda saludos y nos está bien. Escuchando.
2: Abrazo, José.
1: A José.
2: José, informa primero. ¿Viste cómo admite?
1: Claro.
2: Che, ¿sabés a quién le tengo que mandar saludos?
1: Al Chancho Pelú.
2: Ah, sí, también. Ayer tuvimos una actividad en el jardín.
1: Bien.
2: Viste que siempre se hacen esas actividades en el jardín de papis.
1: De papis y mamis.
2: Así que le tengo que mandar un fuerte abrazo a todos los papis y a todas las mamis del Jardín de Infantes 11, turno tarde,
1: hicieron.
2: Y a los auxiliares de servicio.
1: Que ayer fue su día.
2: Claro, exactamente. Así que un fuerte abrazo.
1: ¿Qué actividades hicieron, Nico?
2: Solo familiares.
1: Sí, lo,
2: solo
1: sí,
2: los adultos.
1: Ah, bien.
2: Sí. Nos hicieron hacer varias actividades. Tiene un nombre, ahora me olvidé, Gustavo. Tiene un nombre, pero se hace, ¿no? Con
1: cotidianamente.
2: Sí, mirá, sí, sí, sí, sí. Para compartir la experiencia, ¿no? ¿Viste? Y sumar más conocimiento.
1: ¿Vos te sentás en la sillita chiquitita esa?
2: No, porque no había para sentarse.
1: ¿No? Ah, era.
2: Porque era, claro, se hacen como juegos, ¿viste?
1: Ah.
2: Para interactuar con los padres y bueno, todo ese
1: tipo. Y ahí no podés zafar, ¿viste?
2: No, y ahí no podés
1: zafar. A ver, el papi Nico te dice, ¿no?
2: A ver quién quiere hablar.
1: ¿A vos? ¿Vos hablaste,
2: no? No, pues yo andaba mal de la garganta, le decía.
1: Eso, mentira.
2: Yo andaba mal de la garganta, Gustavo.
1: Sí, ahora está re bien, mirá.
2: Pero ayer a la tarde estaba mal.
1: Qué chavo.
2: Así que le mando un fuerte abrazo a todo el Jardín de Infantes número 11. Ahora sí, Gustavo.
1: Dale.
2: No voy a la pausa, tomamos mate porque en un ratito recibimos invitados. Se viene el señor Hugo Melo. Se viene el señor David Rodríguez. Van a estar aquí con nosotros. Vamos a regalar entradas. Sí. También me dijo que sí. Vamos a regalar entradas, Niquito. Así que, queridos amigos, estén atentos porque se van entradas para la retro. Mañana, este no puede faltar, DJ. Este no puede faltar, DJ. Suena trulala, papá. Que te pone Yo, el único. Y sí. ¿Quién más? 2 minutos para las 12, la pausa, ya venimos.

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Tito, buen día, ¿cómo andás? Buen viernes para todos. Bueno, quiero saludar al maestro que tenés ahí hablando con vos, a don Gustavo Cañicul, y a mi compañero de auxiliar de servicio, que ayer fue el día de auxiliar de servicio. Pasame una buena cumbia retro, papá.

0: Qué clásico este, Suena Gisela, Dime Amor. Hora 12, 19 minutos en la República Argentina, queridos amigos. ¿Cómo viene el mediodía? Está neviscando todavía, Saludo grande para nuestros fieles oyentes. Abrazo enorme. ¿Cómo se van preparando para mañana? Muchos me han enviado la imagen de su entrada para la retro. Ya están listos, ya están preparados. Escuchate. ¿Te acordás de este demon? Este le gusta el caño. Qué temazo este. Saludos para José María que está escuchando. Un abrazo, José. Que tengo por acá. Terrible la música, amigos. Gracias. Chicos, buen día. ¿Saben si está habilitado el paso Mamuil Malal? Tengo entendido de que sí. Recuerden que se están haciendo obras, Gustavo, ¿sí? Feliz día del educador a una maestra de las maestras y directora de la escuela más linda de Junín de los Andes, a mi querida esposa Rosana, de parte de Luis, que envía este mensajito. Hola, Nico. Quiero saludar a mi hija Araceli, que está cumpliendo años, que la pase requete bien. Le deseo lo mejor de parte de su papá, de parte de mamá y de parte de su hijito Elías. ¿Qué más tengo por aquí? Nico, mandale saludos a la tía Mari por su día, que fue ayer, día del auxiliar de servicio. Para mi tía, claro que sí. Tía Mari, cuando iba a la 153 estaba la tía. No tenía privilegio. No, porque era mi tía, no había privilegio para el sobrino. Saludos para la tía. Abrazo, tía querida. Feliz día para vos también, Mañana se viene la retro con muchos clásicos. Escuchate ese caño, el Cora. Ese escuchás en tu polo, cuando vas rumbo a Salitral. Bueno, señor Gustavo Cañicul, ¿todo tranquilo por el estudio de la radio?
1: Todo muy bien, acá riéndome con
0: todos amigazos. ¿Qué estudio de lujo que tenemos?
1: Ahora cuando salgan las cámaras.
0: Sí. Hay uno que se estuvo... que se estuvo preparando en el baño, ¿puede ser?
1: Todo no salía mal, Hugo. Che, vamos a salir, está... El flequillo está
0: cuadrado. Che, bueno, mañana se viene la retro y ya lo veníamos anunciando en la semana de que íbamos a tener dos grandes amigos para hacer la previa de lo que va a ser una noche tremenda, Gustavo.
1: Sí, así que le vamos a dar rápidamente. Primero le vamos a saludar a un amigazo como es David Rodríguez, que nos acompaña. David, ¿cómo estás?
2: Buen día, ¿cómo andamos?
1: Muy bien,
2: hola Nico.
1: Te trajo la nieve, podríamos decir.
2: ¿Qué haces, David? Me trajo la nieve, ¿verdad? No, esto no para, ¿eh?
1: No para. La última vez que estuvo David, tuvimos un pico de rating. Cuando vino, ¿se acuerdan? ¿Viste hablar del trébol?
2: Ah, vine con Luis. Sí, creo que estuvo bueno.
1: Estuvo muy bueno, ¿eh? Mucha
0: repercusión. Ahí levantó la gran farsa, ¿no?
1: Sí, ahí nos tiró un centro ahí.
2: Ahí fue, pum, para arriba.
0: Para arriba. Claro. Olvidar. Tenés que venir más seguido, entonces.
2: Sí, bueno. Quedó algo pendiente, me acuerdo, ¿eh?
0: Claro.
2: Sí, claro, quedó algo pendiente.
1: De las anécdotas.
2: Claro, que yo, o sea, del negocio, del boliche.
1: Del amor 8, sí.
2: Claro, que no quise hablar mucho ese día.
0: Imagínate. No me quemé más de uno del otro
2: había,
0: lado.
2: Había mucha gente que la podía pasar mal.
1: Mirá, David, ahí tomo este aluminio.
0: Hola.
2: ¿Por qué nos hacen eso, che?
0: Oa. Saludalo, Gustavo, tu pariente.
1: Hola, Huguito Melo, ¿cómo estás?
3: Hola, Caño, hola, Nico, buenos días para toda la audiencia, ¿cómo andamos? ¿Todo bien?
1: Bien, pero, ¿viste?
0: ¿Qué hace Melón?
1: Es un hombre ya de los medios, ¿o no?
3: Sí, pero...
1: De las redes sociales, cuando tenemos la fiesta del Melón.
3: Pero le esquivo un poquito las cámaras de la radio, no sé por qué. Porque ya van a empezar los mensajes.
0: Viste que después a la tarde él dice, no, porque Linar en el streaming, sí, el que no quiere salir.
1: Vos no querés salir en streaming, ¿verdad?
3: No, no quiso gatillar Linar.
1: Ah, era otro precio. Sí. Ah, está bien. Ahí sí. Claro.
0: Mirá tú mismo, claro. No hay cámara que alcance. Bueno, se puede retirar porque estamos en vivo.
3: Claro. Ya le dijimos.
0: Tranquilito, porque si no. Bueno, qué noche que se viene, ¿no? Cuando uno escucha la publicidad como en los viejos tiempos. Y obviamente con Gustavo lo charlamos fuera de aire y nos acordamos cuando David era propietario de la Borocha, íbamos y se vivían. Eran noches, creo que realmente increíbles, David, ¿no?
2: Sí, la verdad.
0: Dice
2: que
0: los
2: sí.
0: Viejos tiempos, uno se retrotrae ese tiempo.
2: Sí, la verdad que sí. Bueno, hace mucho tiempo que nosotros alquilamos. Creo que van a ser siete años. 2 meses antes de pandemia alquilamos el negocio y bueno, desde entonces, bueno, uno... Por ahí siempre O sea, hace, ¿cuándo fue? Hace 2 o 3 días. Bueno, siempre te están apareciendo en redes sociales.
0: Tal cual, los recuerdos.
2: Y bueno, por ahí. Bueno, más allá que no estoy bien como estoy, pero bueno.
0: Se extraña.
2: Pasaron 21 años, 21, 22 años que bueno, hicimos muchas cosas en el lugar y bueno, tenemos lindos recuerdos y hemos cosechado, uh-huh. Yo personalmente he cosechado tantos amigos que hasta el día de hoy, bueno, gracias a Dios, creo que me he portado bien y tengo grandes conocidos, más que todo por el negocio, ¿no es cierto?
0: Y no es que has dejado la noche, sino que seguís activo, ¿no?
2: Sí, sí, sigo haciendo otra cosa. Uh-huh. Bueno, la vida nos separó por caminos diferentes con la gente del negocio, especialmente con Hugo. Y como es la vuelta a la vida, ¿no? Nos volvimos a encontrar él haciendo la coordenación del melón, que hace la parte regional. Y bueno, yo trabajando con grupos nacionales. Bueno, nos hemos reencontrado casualmente y podemos trabajar juntos, ¿no es cierto? Uh-huh. Como lo estamos haciendo, sí. Yo con los grupos nacionales y él con los regionales. Y bueno, ahí la llevamos lindo.
1: Uh-huh. Bueno, David, Hugo, decir también previo a la morocha, particularmente a mí me tocó mi adolescencia en el CEF, ¿no? No sé si vos alcanzaste ahí a pasar música, David, también un clásico.
2: No, el Hugo no faltaba, era re pesado.
1: Re pesado era.
3: Yo siempre lo digo en los programas que de la tarde, que hice escuela con David desde chiquito, a los 12, 13 años ya andaba con él. Cuando hacía sonido para los carnavales ahí en distintos lugares, bueno. Me acuerdo aquella vuelta que él tenía Carol y después agarraba los bailes del CES 8, bueno.
2: O la rural,
3: sí, me acuerdo, el sonido de la rural, todo eso. Así que ya desde ahí que andábamos con el David, desde muy chiquito, éramos los plomos en aquel momento, Claro. David llegaba en moto dando órdenes
1: era el hombre de la noche.
2: No, pero bueno, lo bueno es que, bueno, Hugo empezó, Hugo y no me acuerdo quién más era.
3: Con Javier andábamos.
2: Sí, bueno, empezaron tirando los primeros temas así en el principio de la noche. Y bueno, y así de a poco. Bueno, como se hacen las cosas, ¿no es cierto?
1: Claro, tal cual.
2: Así que bueno, es impresionante lo que ha crecido Hugo. Así que yo siempre digo que me pone muy contento porque, bueno, ha transitado gran parte de su trabajo, lo ha transitado con nosotros. Y bueno, ahí. Cuando tenés un lugar muy conocido como La Morocha, te abren puertas, conoces gente, y bueno, esto viene genial para todas aquellas personas que se dedican a hacer este tipo de cosas, de eventos.
1: Tal cual. Bueno, y este sábado nos vamos a encontrar con dos grandes, ¿no? Porque obviamente Nico no lo va a decir, pero digo, te va a estar acompañando Nico Linares en la parte de DJ, ¿no?
3: Sí, sí, mañana vamos a estar por segunda vez trabajando con Nico, ya estuvimos en una retro. Pero bueno, mañana va a ser una noche especial porque es también mi reencuentro con La Morocha después de, ¿cuántos? 6, 7 años, dijiste, David, que fue el cambio de firma, que no estamos. Desde ahí no pisé nunca más el boliche. Trabajamos 16, 17 años con David. No sé, hemos tenido desde los artistas nacionales, chamameceros, de cumbia, los mejores. Nos dimos el gusto de presentar, de mirar, de estar ahí. En los viejos tiempos de La Morocha nos dimos el gusto de hacer bailar a distintas generaciones, porque yo siempre lo digo, fueron distintas generaciones que visitaban el boliche, porque antes abríamos los viernes, sábado, lleno total, mucha gente de San Martín, bueno, de todos los lugares, así que bueno, va a ser un reencuentro lindo, emotivo, seguramente, donde hemos pasado tantas cosas en la noche de Avenida Costanera y Chile. Claro.
1: Bien, bueno, David, en San Martín también se pueden adquirir entradas, recién lo hablábamos por aire.
2: Así es, en San Martín, en la bodeguita, está en la calle Belgrano 676, si no me equivoco, 676.
0: Exactamente. Uh-huh. Bueno, muchos amigos preguntando hoy a la mañana, te decía, por eso está bueno decir dónde está la dirección de la bodeguita, ¿no? Así que bueno.
2: Claro, ahí está la calle Belgrano, así que bueno, en las redes sociales sale por todos lados. Han hecho un par de TikTok.
0: Vi ahí también un video de El Oso, ¿no?
2: Sí, el osito. Un genio.
0: Se llevó la promo.
2: Sí, se llevó la promo.
0: Muy bien, la vi.
2: Una por 15 o 2 por 30.
0: 2 por 30. Claro. Se llevó la promo.
2: Y acá en Tienda Cristal, y en Sauco. Bien. Bueno, yo creo que va a ser la última tarde o mañana al mediodía, ya a más tardar ya se terminan todas las entradas, así que... Bien.
0: La primera tanda anticipada voló, David.
2: Voló rapidísimo, así que bueno, ahí estamos con la segunda tanda, que yo creo que para mañana al mediodía ya no van a haber más.
0: Tal cual. Es audiovisual. Es
1: bien, para decirlo. ¿Qué significa eso?
0: ¿Se van a proyectar los
1: videos? Sí, ya sé, pero explique.
3: Pau. Explíquelo, Tico.
1: Claro, ya que está. Ya que hoy es día el maestro.
2: Ya que sabe tanto.
0: Sí, y aparte... y aparte con pantalla LED.
3: No, vamos a tener una pantalla seguramente en el escenario, David, ¿no? Claro, en el escenario donde vas a ir bailando y vas a ir mirando los videos en la pantalla.
0: Si no puedo llevar mi tele de 14 pulgadas.
1: Claro, también. Ustedes van a salir antes como... en el mundial a comerse unos caramelos, como
0: claro, vamos a hacer el reconocimiento nosotros.
1: Claro. ¿Lo podemos filmar eso?
3: Mañana a las 3 de la tarde tenemos cita para ir a armar. Después vamos a ir a tomar un...
0: Con un grande.
3: Después vamos a ir a tomar la merienda.
0: Número uno ahí, con claro. Pedrito Vázquez. Un
1: abrazo. Ah, Pedro Vázquez. Sonido Pedro Vázquez.
3: Pantalla,
1: sí, así es. Así pantalla no, a Bastía le mandamos, no, mentira, se va enojada, Bastía vale,
0: bueno, así pantalla. Que bueno, va a ser una noche increíble, con muchos clásicos, siempre lo decimos con Hugo, ¿no? Saliendo por fuera de los clásicos, hay otras canciones también muy lindas que obviamente no son de escucharse mucho, pero está bueno también ir variando la noche, ¿no, Huguito?
3: Sí, sí, bueno, lo venimos anunciando también, le decimos a la gente que vayan de planito porque vamos a arrancar con el medio ritmo, con las cachacas, esos temas que son tan lindos, ¿no? Volver a escucharlos, ir mirando el video, o estar haciendo un poquito de barra y ir escuchando esos temas como este. Vamos a arrancar con todo el medio ritmo. 1 de la mañana se abre, David, ¿no?
2: Una de la mañana.
3: Bueno, por lo menos de 1 a 2 de la mañana todo el medio ritmo. Sí, y después ya vamos a ir levantando con el tema de los distintos estilos musicales que tenemos en la música retro, ¿no? Porque está la época del CF8, está la época de Carol Club, está la primera época del boliche, la morocha. Así que bueno, vamos a recordar todos esos clásicos, original, nada de remixado, mezclado en vivo. Así que bueno, también un poquito de animación, como en los viejos tiempos, como se hacía en los viejos tiempos, ¿no? Vamos a animar, a ver si nos acordamos.
0: ¿Te acordás? Eso te iba a preguntar.
3: No me acuerdo de nada, pero algo en el momento siempre sale, ¿eh? Así que...
1: Bueno, yo voy a contar una infidencia de Hugo. Cuando arrancaba, yo estaba viendo en Neuquén, y me decía el Hugo, dice, ¿podés ir a ver que transmitían Las Palmas en vivo? Sí. El boliche. Entonces yo ponía el famoso TDK, estamos hablando del año...
3: Me acá, grababa, ¿no? los cassettes.
1: Los cassettes, cómo animaba y qué música pasaba. Sí,
0: claro, para tener una idea.
1: Claro, estamos hablando del año 96, 97, imagínate, 30 años casi. Pero
3: 12, 13 años tenía yo más o menos.
1: Claro, y el Huguito quería...
2: Está bueno.
1: Así, así se aprende.
3: Claro, obviamente. Y hemos ido varias veces también
0: al... Después uno va generando su impronta.
1: Fuimos.
3: Hemos ido a Las Palmas, al Mega, y... Uno por ahí por lo general va a bailar, a tomar algo. Yo iba a mirar a los DJ, que después me di el gusto con el tiempo de trabajar con ambos, como Diego Méndez, que para mí uno de los mejores.
0: Querido y recordado,
3: con Mariel Salvo también, grandes DJ que tenía Las Palmas, el Mega. Yo iba a ponerme abajo y los miraba, los escuchaba, los miraba, y al animador, y así que... De ahí vas sacando cositas de uno, del otro, y siempre buscando o tratando de poner la música que le gusta a la gente, ¿no? El pueblo de Junín es muy, muy tropical, sabemos que le gusta mucho la música retro, y uno más o menos ya sabe el gusto de la gente de Junín, así que... bueno, mañana van a escuchar todos esos temas, como decía, los que bailabas en Caro, en el CF8, al primer comienzo de los primeros tiempos de la morocha, así que los esperamos, Nico.
0: Tal cual, está buenísimo. Viste que los tiempos cambian, Gustavo, y por lo general va cambiando todo, ¿no? Pero lo clásico, hoy por hoy es impresionante. Me ha tocado a mí en lo particular, cumpleaños de 15, donde la cumpleañera justamente dice, che, a mí me gusta mucho lo retro. ¿Viste? Está buenísimo eso, digo, lo retro hoy es tremendo. Es que no hay con qué darle a lo retro, ¿eh?
2: Aparte no solamente que escucha a la gente grande un tema retro. Hoy yo tengo la posibilidad de conocer muchos chicos de 20, 20 y pico de años que escuchan ese ritmo. Está igual. Bueno, y después tengo mucha gente, bueno, el otro día, como estoy jugando en San Martín, tengo mucho contacto con la gente de San Martín. Bueno, el otro día me comentaba uno de los chicos que se enteró que te hacíamos la retro, y tengo un amigo, es el delegado del club donde yo juego, que dice que se conocieron acá con su mujer, acá en La Morocha. Bueno, casos de eso hay un montón.
1: Claro, sí, sí.
2: Un montón de historias. De,
0: y te dijo gracias, bueno, a vos.
2: Y me dijo, mirá, lamentablemente por vos.
0: bravo.
2: Pero bueno, hay un montón de casos, ¿no es cierto? Y esta música, es como yo digo, yo creo que la música de ese tiempo no se perdió. O sea, perdura sí. Todo el tiempo perdura, porque vas a escuchar en cualquier lugar. Uh-huh. Vas a escuchar un corte de televisión.
0: Sí.
2: Los viernes en TN pasan a veces un pedacito. Bueno. ¿Y qué pasa? En retro, música
1: claro.
2: de ese tiempo, ¿no es cierto? Uh-huh. Uh-huh. Así que bueno,
0: está buenísimo.
2: A todo el mundo creo que le va a gustar esta fiesta y la va a pasar bien. Y va a ser un reencuentro también con gente que hace mucho que no vemos.
1: Claro, bueno, ahí te escribí Alicia recién. Me dice, fanática de La Morocha cuando arrancó.
2: Claro, sí. Mandamos un saludo a Alicia.
3: O mucha gente que hace rato no sale.
0: Claro,
3: hace rato no sale.
0: Va a ir exclusivo
3: muchas
0: mañana.
3: Parejas que seguramente hace rato no salen van a ir a recordar aquellos tiempos. Con la música retro, no, va a estar lindo, va a estar lindo. Bueno. Tenemos una selección de música muy linda con Nico, cachacas, cumbia, cuartetos. Bueno, lo decimos que por ahí lo nuestro es más de ese estilo, casi nada internacional, casi nada nacional. Por ahí para arrancar puede ser 10, 15 minutos, pero lo vamos a ir viendo durante la noche. Bien. Pero lo nuestro es más del estilo popular.
0: Claro, y todo original.
3: Todo original. Viste
0: que hoy es con base.
1: Claro, nada remixado.
2: No, donde ponga un tema con base le...
0: Listo, afuera.
2: Roja.
0: Afuera. No, viste que hoy todo con base. Nada.
2: Sí. Está muy bueno que sea
0: verdadero original, DJ original, Gustavo.
1: Claro, sí, de los buenos.
0: Porque aparte no hay...
1: Como era David antes.
2: Ahí se ven los pingos.
0: Claro.
1: Sí. Pues si no es fácil, ¿no? Bajás. Aparte ahora con toda la tecnología que hay.
3: Claro, con la computadora, hoy en día son muchos los DJs, ¿eh? Uh-huh. Pero claro, en aquellos tiempos, bueno, yo no alcancé a trabajar con disco, con cassette, como lo hizo David, pero sí coincidí donde se tenía que enganchar, ¿eh? Se tenía que enganchar.
2: No, y cuando perdíamos la Verome, ahí estábamos al horno. Para retroceder un poquito el TDK. Claro.
0: Che, la audiencia de Cordillerana está que explota.
3: A pleno.
0: Impresionante. Tengo 5 entradas, David.
2: 5 entradas.
0: Para regalar. Porque todos llevan a regalar entradas, para regalar entradas.
1: La pregunta recurrente.
0: La pregunta del millón. Sí, tenemos entradas para regalar. Voy a leer mensaje y le voy a dejar la consigna al señor Hugo. Acá la consigna, Vito. Che, buenas, aguante la retro. Dice por acá Giselle, un abrazo. Gise, va, Gise. Me imagino que sí, ¿no? Buen día, chicos. Ariel, Jorge, Melo, Freddy, buenos maestros. Como persona de la institución, mandale saludos. Saludos a David, maestro de los maestros. Aguante la retro, dice. Mañana voy. Hola, Niquito. Saludos para Huguito, un crack. Pasate algo de Cascabel, decíle a Lugo de parte del Kiwi. Tenés ahí preparado Cascabel. Pelón, sí, lo tiene en carpeta para.
1: Claro.
0: La idea es que esperen hasta mañana, pues si lo viste.
1: Bueno, desde Paimú nos está mirando Dante. Dice, qué lindo que sale Lugo en la tele.
0: Hermoso.
1: Dice que ahí conoció a su señora él en La Morocha.
3: Ah, sí.
1: Con él. No sé en qué Morocha, pero.
0: Che, saludo grande para los chicos. Mañana voy a la retro, no me la pierdo. Buen día, Nico. Un gusto escuchar al mejor productor de la zona, como David y Hugo, como se decían, dos potencias. Pero lo mejor, que son buenas y excelentes personas. Siempre apostaron para la gente de Junín, verdaderamente sin palabras.
2: Muchas gracias.
3: Gracias.
0: Bueno, está buenísimo también ese reconocimiento de la gente, ¿no? Como bien decías vos, uno va cosechando grandes amigos siempre y cuando
2: hace las cosas bien, ¿viste? Eso está bueno, de verdad. Porque generalmente uno, cuando se desprende de un lugar, de un trabajo, perdés el contacto y las amistades son temporarias por el lugar que ocupás.
1: Claro. Uh-huh.
2: Pero está bueno cuando esas amistades continúan. Ahí quiere decir que son amistades verdaderas.
0: Igual,
1: bueno, dice otro mensaje. Abrazo grande al señor David Rodríguez. Y tendrá noche, dice el amigo chamán Gilberto.
2: Ah, un abrazo al negrito.
1: Ah, pues, ¿habrá hecho allá seguridad también? Adicional. Bueno, sí, ¿no? Con David, la otra vez lo decíamos, ¿no? Yo siempre recuerdo cuando ahí teníamos... cuando hacíamos de quinto año, David era, pero aparte te daba una mano. Una vez también trajimos a la moto, a la morocha.
2: Sí, a la Hidra, la moto.
1: El David claro. Dice, bueno, métanle.
2: Claro. Bueno. Yo ni sabía quién era la moto, pero.
1: Imagínate.
2: Yo decía que sí.
1: Imagínate cuando lo conociste.
2: Claro.
1: No.
3: Me acuerdo de esa noche con la moto.
2: Claro,
3: fue.
2: No, pero a mí la moto me gustó.
3: Estuvo áspero, ¿eh?
2: Pero que cuando empezó a tocar Hidra. Yo dijo, esto me rompen todo.
1: Claro.
2: Tomaban carrera y se
1: tiraban todo.
2: No, y después yo digo, me pido una vez más, le decís, che, no, tengo estoy ocupado. No.
4: Tengo la fecha ocupada.
1: Claro, nosotros nos fuimos a ver y me acuerdo que andábamos con el chino. Y dice, sí, métanle.
2: Sí, la verdad que nosotros teníamos esa actitud de. Trabajamos mucho con colegios, con séptimo grado, con quinto grado, con tercer año, con algunas instituciones. Hemos colaborado en algún momento con alguna familia, con varias. Y, o sea, eso es lo que nos hizo a nosotros, que nos quiera la gente también.
1: Claro,
2: ¿no?
1: Tal cual.
0: Bueno, tengo mensajes, sí. Muchachos, que vuelva David, volvé David.
2: No, estoy tranquilito.
0: Che, Caño, te van a congelar el estudio tantos bosteros.
1: No, ¿qué le pasó?
0: Te vamos a hacer la patoteada, Caño. Prepárate. Hola, ¿quién anda?
5: Hola, Nico, ¿cómo estás?
0: Muy bien.
5: Mira, yo quería hacer una invitación a la comunidad.
0: Ajá.
5: Para el bingo que tenemos ahora. Dale. El 13 en el Cultural Mapuche.
0: Ajá.
5: Para que los chicos pueden ir de viaje.
0: Bien.
5: Tenemos el primer cartón 100.000,
0: bien.
5: Segundo cartón 150 y el tercer 200, y después tenemos premios sorpresa, tenemos línea,
0: bien,
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0: Bien, está hecha la invitación, se pueden contactar con Ale por si quieren cartones al 2944708135. Esperamos siempre algo así, más nuestra generación que ya no hay lugar para disfrutar. Gracias por pensar en nosotros. Mensaje de un oyente. Buen día, ya vamos, Melón, David y Nico, capo de parte del Chelo que está escuchando la radio. El Chelo, lo conoció Huguito, ¿no?
3: Sí,
0: Chelito.
3: Sí.
0: ¿Qué más?
6: Hola, Niquito, o el que esté ahí en la radio.
0: Acá estamos, ATR, ¿cómo va? Qué recuerdo el amor, cuando decían en la puerta buscan a la persona, los nenes estaban llorando.
3: Esa parte era difícil,
0: llamaba,
3: claro. Era difícil porque el que estaba a cargo del micrófono era yo, así que no. Tenemos tantas anécdotas con David ahí.
0: Gustavo, te necesito tu hermana en la entrada.
1: Claro, sí, Nico, sí, el sí. Feli se despertó, sí. ¿Cómo? Imagínate.
2: No, pero peor era cuando te anunciaban que te buscaba, no sé, María. Tu esposa.
3: No. Claro, no. Sí.
2: Y ahí veías que salía uno entre la pista chiquitito, ¿viste?
0: Sí, agachado la cabeza. Che, buena, seguramente animará la noche David Rodríguez,
2: no,
0: candidato a intendente.
2: ¿Intendente?
0: ¿Para?
2: No. Ay, no me meto, no. Ni loco, ¿eh?
0: No la teníamos esa, Gustavo.
1: No la teníamos, ¿eh? De verdad,
2: no. No, por favor.
1: Nunca esa carta conmigo.
2: No, por favor, no.
0: Hola, Nico, un abrazo grande para Huguito, un crack. Saludos para el tigre del circo, mi amigo Juan Astudillo. Ya tiene todo preparado para volver mañana a la pista. Abrazos, chicos, que salga todo excelente. Abrazo para David, un genio, ¿eh? Me encanta escucharlos, chicos. Un abrazo. Muchas gracias. ¿Qué más?
7: Ya, qué hermoso recuerdo. Qué lindo escucharlo a David ahí, al Casu. Qué hermoso recuerdo cuando el 147 de Lugito se transformaba en un colectivo más o menos. Tanto momento que entrábamos ahí.
3: 12. Llegamos a contar 30, 12 en el auto andábamos, ¿eh?
0: No. ¿Te acordás? Qué tiempo. 12 en el 47.
1: No, imagínate.
2: ¿Quién es Brunito?
0: Brunei. Va a ir, Brunei.
2: Un abrazo.
0: Va Bruno, ¿no? Lo necesitamos.
1: O va Milton.
0: No sé.
1: ¿Sabes que él, depende del lugar que va, Bruno
0: se
1: dice,
0: transforma.
1: La otra vez fue a un gimnasio y las chicas llegó Milton. Y yo digo, ¿cómo se llama Bruno este? No, dijo que no se llamaba Milton. Dijo, ¿viste? El vago se maneja, depende del lugar, tiene un nombre.
0: Claro, pero lo necesitamos en el escenario, Brunei.
1: Sí.
0: Tiene unos prohibidos ahí. Hola.
8: Hola, Niquillo. ¿Cómo está, amigazo?
0: Todo bien.
8: Acá, saludos de los chicos de la esquina Ideal. Estamos a full laburando acá, Damiancito, Ezequiel. Hoy Negrito está de Franco. Saludos a Huguito y a David.
0: Vamos, empatota la retro mañana. Saludos a mi amigo Gustavo Cañicul de parte de Luis Casanova, que te manda saludos.
1: Gracias, Luisito.
0: Saludos para Huguito, qué número 9 dice.
1: Ah, jugaba al fútbol, ¿verdad? Sí.
2: Dicen que vuelve.
1: Vuelve. Sí.
2: Ahí están tratando, viste, con el tema de guita, todo eso, pero claro, dicen que vuelve. Sí. Ah, me estuvieron comentando.
0: ¿Y vos por qué te cagás de risa?
1: No, porque él se ríe, boludo.
0: Un abrazo enorme al señor David, siempre nos acordamos de lo mejor que pasamos junto a Casio. Un abrazo, hermoso recuerdo con Huguito, David, dos ejemplos.
2: Bueno, un abrazo, muchas gracias.
3: Ejemplo de...
0: que nos diga de qué.
2: Tenía un mensaje, sí, de Casio. Me dice, hola, cabeza, laburé tanto tiempo con ustedes, tenés una entrada, decirle a Lugo que estoy en mi casa, que me la lleve.
3: Bueno.
0: ¿Qué tal? ¿No quiere que lo vaya a buscar?
3: ¿No quiere que le invitemos el trago también mañana?
2: Pero en serio, me dice, decirle a Luguito que estoy en la casa de mi vieja, después de la una, que me la lleve.
3: Bueno. Un y cuarto estoy ahí, decirle. Qué grande,
0: No, hola, muy lindo el programa. Saludos a Hugo Melo. Soy Fabián Gallardo con Cura Brochero Córdoba, un oyente hace muchos años.
1: Mirá, desde Córdoba.
0: Está recalculando el melón. ¿Quién será? Fabián, te mando saludos. Bueno, Chu David, intendente Gustavo Vice, dice la vecindad.
2: No, ni loco.
0: El Palermo de Junín. Saludos para Huguito, ¿qué número 9, papá? El Palermo de Junín, ahí está, completo. Bueno, hola Nico, saludos a Huguito y a David. Me voy a perder la retro, yo ando para atrás. Les deseo muchos éxitos, chicos. Bueno, buenas, te escribo para... Bien, este es para mí, perfecto. Hola Nico, ¿cómo es el sorteo de las entradas? No sé, Huguito, ¿pensaste algo?
3: Ahora pienso.
0: Tiene no, encima para pensar.
3: Estaba pensando de por ahí... Yo lo conozco a David desde Caron en adelante, pero para atrás hizo mover en distintos lugares de Junín, David, ¿no?
2: Sí. Antes, bueno, recorríamos colegios.
3: Colegios.
2: Porque generalmente se hacían fiestas en colegios. Escuela 7, María Auxiliadora, Seferino, Bomberos. Bomberos también se hizo. Después, ahí en el barrio Lanín.
1: Claro.
2: Cerca de la placita.
1: Comunitario.
2: Centro comunitario. Bueno, y después, después tuvimos la suerte de tener nuestro primer boliche, mi primer boliche, que fue Christopher. Ahí ya nos quedamos un poco más tranquilos. Después tuvimos a Melody. Después ya empezamos con el sonido, hacíamos sonido, ya empezamos. Y ahí empezaron los eventos grandes, los bailes en el CEF, que eran masivos. Bueno, después tuvimos la suerte de poder trabajar 5 años en Carol y después fui armando el negocio, ¿no es cierto?
1: Claro.
2: Lo que es hoy La Morocha. Pero bueno, hemos tenido un recorrido largo, con muchas cosas que fuimos aprendiendo también, porque esto salió sale del momento y en este rubro nadie te enseña.
1: Claro,
2: sí. El que sabe, lo sabe para uno. O sea, hay mucha gente. Por ahí esta es una... Es un trabajo medio egoísta. Pero bueno, uno va mirando, va haciendo, va
0: del cual.
2: Quemando potencias, muchas, sí. Muchas potencias quemadas, sí. parrantes. Quemadas. Sí, porque claro. Los conectás mal, no sabés.
0: Sí,
2: y bueno,
0: sí, tal cual.
2: Así como vas, todo. Así vas. Vas caminando, ¿no es cierto?
0: Tal cual es así. O sea,
2: bueno. Pero bueno, lindos recuerdos de toda la gente. Tengo tantos, a los chicos Fuente, a Chelo, Jano, a toda esa gente que he conocido tanto, a los chicos Peralta. Tengo muchos recuerdos de muchísima gente de Junín.
0: De grandes personas que no están tampoco, ¿no?
2: Claro, y mucha gente que no está. Y, por ejemplo, los clubes de fútbol también hacían con los Andes.
1: Claro.
2: El Club Los Andes con Pedrito, organizábamos muchas fiestas también.
1: Pedro Sánchez.
2: Así que bueno, tenemos para recordar un montón de gente.
0: Tal cual. Saludos David, regalame una entrada. Bueno, ahora estén atentos.
2: ¿Quién es Casio?
0: No sé. anotate, Casio. Sábado de la retro, previa, después de las 12, muchos cumpleañeros, imagínate. Bueno, y esa es la onda, ¿no? Claro. Que puedan hacer la previa en Morocha y con muy buena música, Gustavo, ¿no? ¿Qué más? ¿Cómo hago para participar de las entradas? Ahí ya te contamos. Los mejores años de Morocha fueron, son y serán como los de David Rodríguez. ¡Volvé, David! Menos mal que en el CEF en ese tiempo no habían tanta tecnología, porque si no estábamos en el horno, dice.
2: Eso es una cosa muy importante. Estaríamos mal.
1: Grachadísimo.
2: No, por favor.
0: Dijo un amigo,
2: yo siempre agradezco eso. Va, pero no por mí, por todos. Claro. Por todos, ¿no es cierto? Por toda la gente, porque sí. Hubiesen habido más separados que amigos.
1: Claro, tal cual.
0: Olvídate. A ver, ¿qué más? Los cumpleañeros se deben acordar, pero lo festejamos en Morocha. Sí, seguramente, ¿no? Decirle a David que me salude, yo le ayudé a poner los parlantes en el CEF. Ah, Juan Astudillo.
2: Juancho, te mando un abrazo, ¿cómo no? Siempre, siempre, siempre nos da una mano. Omar Valenzuela también nos daba una mano. Bueno, hasta el día de hoy me cobra, me dice, nunca me pagaste, me dijo. Pero yo le pagaba, él me ayudaba. Y después entraba gratis, claro, por supuesto. Y para colmo, Omar, no le podés invitar un trago, ni claro, cerveza, nada,
0: claro,
2: pues lo toma.
0: Claro.
2: Así que bueno,
1: corre nomás.
0: Che, decile a David que cuente la anécdota del negrito en el freezer. No se puede contar.
2: No.
0: No se puede. Hola Nico, Lugo ya tiene el traje planchado. Saludos a David. Recuerdo cuando trajo Ataque 77. Mirá vos.
2: Sí, Ataque, sí. Sí, me acuerdo re bien porque perdí mucha plata. Claro, nunca te.
0: ¿Cómo no me voy a acordar?
2: ¿Cómo no me voy a acordar de eso?
0: Che, chicos, mi tío Kirka no se la pierde. Va a ir a tirar los prohibidos para hacer un tema de sonido master. Bueno, gente, viste ahí. Amigos que nos hemos cruzado en estos. En este tiempo, Gustavo, en cumpleaños, claro. ¿Viste? Estaban re manija con la retro, así que, bueno, obviamente que mañana los queremos ver a todos, ¿no? Saludos a David Huguito, dice otro mensaje por aquí de los oyentes. Bueno, hay muchísima gente conectada escuchando la radio, en el streaming de la radio explota.
1: A ver, está full.
0: Explota ahí, están todos mirando al melón, está muy concentrado.
1: Claro, está muy pensando.
0: Está pensando en la consigna.
3: Estoy pensando en la consigna.
0: Bueno, ¿qué más? Como para ir anticipando lo de mañana.
3: No, estoy pensando dónde tengo que ir a dejarle la entrada a Casio.
0: Claro.
3: ¿Dónde tengo que ir a dejarle la entrada a Casio? No sé qué
0: consigna. Hay una apertura mortal.
3: Ah, tenemos una apertura.
1: Bien.
3: Una apertura audiovisual. Bueno, que no sabés lo que es la
0: apertura. Tremendo.
1: Muy bueno.
3: Terrible,
0: Me acaba de llegar Melón. Así que fuera ahí y la miramos justo.
3: Dale.
0: Está tremendo, che. 3 de la mañana más o menos.
3: Sí. Cuando esté a pleno el boliche.
2: Claro, cuando esté a pleno.
0: Así que preparen el celular porque va a ser una apertura. Tremenda.
3: Mira, una puntita, ve.
4: Una época en la que una canción podía detener el tiempo.
0: Tremendo. En vivo.
4: Una época en la que bastaban unas.
0: Así que preparen el celular porque va a ser una apertura tremenda.
3: Mira, una puntita, ve.
0: Vivo.

0: Rodríguez, el cantante de Los Forasteros, uh-huh. que tuvimos la posibilidad nosotros de tenernos en el boliche. Uh-huh. Fue impresionante, me acuerdo que creo que fue un día domingo, ¿no? Un jueves, creo que fue, jueves. Y bueno, como nosotros siempre decíamos, bueno, como Forastero tenía un tema, un ritmo medio más lento, pensé que no íbamos a meter, claro, gente. Y la verdad que explotó y estuvo buenísimo. Y bueno, hoy escuchar un tema de Los Foras es impresionante, porque es increíble, fue increíble. Y, bueno, una banda tremenda, ¿no es cierto?
1: Bien. Bueno, che, hablando de gente. Sí, dale, preguntale a Huguito si se acuerda los prohibidos del Tale Vera, dice.
2: No, sí.
1: ¿Sabés quién llegó?
2: Él llegó ahí, hablando del que quería entrada.
1: Vino a buscar la entrada.
0: ¿Quién llegó, Casio?
1: Casio. Preparate.
0: Ah, bueno. Ahí está Hugo, acá está Hugo.
1: Che, el Tale se ponía a bailar justo antes que cerraba la morocha, ¿te acordás, Huguito?
0: Mirá, llegó el DJ Casio, mirá.
1: ¿Trajo la mezcladora?
0: No.
1: Vamos a levantar una pared. No,
3: ¿se acuerda? ¿Te cuento hasta tres, Casio? A la cuenta de tres, agarré el tema, Casio. Un, dos, tres. Cric, cric, cric, cric. ¿Qué pasa? ¿Qué no sé qué hacía el DJ, yo estaba a las alturas, ¿vio?
1: ¿Qué te había pasado?
3: De vuelta. Un, dos, tres. No, ni bola el DJ. No sé qué le había pasado. No, no salía, no salía.
0: El no, chico, y después, ¿sí? Viste que son malos. Sí. Pero son malos con todos, porque a todos nos ponen sobrenombre. Le habían puesto Celia Cruzet. ¿Viste? ¿Viste cuando le decían
3: azúcar?
0: Le pedían un tema y le decían ¡azúcar!
1: Se estaría no, yendo casi.
0: Tenemos cada. Cada personaje tuvimos
1: cada anécdota, ¿no?
0: Sí, sí. La verdad que. La verdad que fuimos, más o menos 20, 21 años, sí. Y la hemos pasado también con cosas. Mirá, a veces también nos pasó, una vez nos pasó que se nos cortó una fase del. Uh-huh. Un acordeonazo, me parece que era. No era un acordeonazo, un chamamesazo, creo que era. Se nos cortó una fase.
1: Sí.
0: Imagínate que toda la gente lleno. Además. Y nos quedaron prendidas las luces de donde estaban los freezer, uh-huh. pero la parte de escenario, todo apagado, no teníamos para el sonido, y estaban bailando y la banda estaba tocando, un grupo estaba tocando el chamamé, y bueno, ¿qué hizo? Salimos afuera, mirábamos, fue de la calle, fue de la calle. Bueno, estos chicos tocaban
1: así como
0: sin estaba, nada, la gente no escuchaba ni lo que tocaban, nada, pero seguían bailando.
1: Bueno, eso es lo que se reconoce de muchos músicos, ¿viste?
0: Sí, qué con bueno. El show.
1: Y la gente.
0: La gente, porque nosotros hemos tenido cosas, siempre tuvimos un público maravilloso. Uh-huh. Y yo siempre digo que el público de Junín, porque yo sigo andando hoy con bueno, las bandas nacionales, sigo andando, y el público de Junín es único, porque he estado en diferentes lugares, no, y el público de Junín es incomparable,
2: mirá.
0: Incomparable, sí. Es maravilloso.
2: Bien, bueno, le mandamos saludos a la gente del streaming, más de 100 personas mirando el streaming, un montón. Tremendo.
0: Che, ¿y esto nos pagan a nosotros o no?
2: Ya, ¿qué?
1: No sé, mañana lo charlamos. ¿Eh? Mañana lo charlamos, David.
0: Bueno.
1: Mañana. Hay que ver los ingresos y todo eso.
2: Después sacamos números. El Hugo se mira el monitor.
1: El otro un poco más pasa gateando. ¿Qué le pasaba?
0: O sea, directamente que nos entregue el mate y ya está. Si, no, si es un mate, no nos trae una bomba.
1: Che, David, ¿te acordás cuando fuimos a Las Lajas? Dice.
0: ¿Te acordás? ¿Te
1: la morocha 2?
0: Sí.
1: Fuimos en algún tiempo con David también.
0: Sí, la verdad.
1: Qué recuerdo.
0: Sí. Bueno, también estuve en la Luminé, tuve una morocha 2 en la Luminé, bueno, tuvimos un tiempo, nos tuvimos que venir.
2: ¿Qué pasó? ¿Contaba?
0: Me atropellaban los concejales.
2: No,
0: me tiraban, me abrían los freezer, hasta que me echaron, bueno.
2: Claro. Y bueno, cosas que pasan.
0: No soy del lugar, tiene que ser así.
2: Claro.
0: O no debería.
2: No debería, pero bueno. Bueno, la consigna me preguntan acá.
1: Sí, Huito, 5 entradas.
3: Busca algún tema retro que lo adivine la gente. No se me ocurre nada, Nico.
1: Busco algún tema retro. Sí. Jugamos con eso. ¿Te
0: parece? Alguno viejito guapito.
1: Decime, ¿tenés un nombre? Ahí yo te escucho por interno. Así yo lo busco y. Claro. ¿Te acordás de alguno? Decime, dale. Vale. En Tienda Cristal, Sauco Restó, están las anticipadas a 20.000, David, ¿cierto?
0: 20.000.
1: 20.000 sí, pesos. Bien. ¿Y en kiosco La Bodeguita en San Martín?
0: En Belgrano, San Martín de los Andes. 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

0: Bien, ahí está, para la gente de San Martín que también está escuchando la radio, en Kiosco La Bodeguita. Allí pueden adquirir su entrada anticipada y obviamente mañana con muchos clásicos. Sigo yo por acá un ratito, Mañana con muchos clásicos de la movida tropical de la música cuartetera, queridos amigos. ¿Te acordás de este temón? ¿Te acordás de este clásico de... ¿Te acordás del grupo Medialunas? Bueno, este y tantos otros clásicos vamos a tener mañana en la fiesta audiovisual, la fiesta retro. Se viene el morocho, obviamente, ¿no? De la mano de DR Producciones. Pantalla LED. Bien, perfecto. De la mano de Sonido 2. Saludos para Pedrito, que siempre nos escucha, Pedro Vázquez.
1: Un saludo para
0: Pedro. Abrazo para Pedro. Fuerte el aplauso para Pedro, dijo el maestro.
1: Sí, dijo.
0: Qué grande. ¿En Las Coloradas, David, estuvo también? No lo sé.
2: No. He vendido.
0: Bien.
2: Sí, pero no. Claro. Negocio no.
0: Bien. Chicos, súper éxitos. Recuerdo cuando vino Leo Mattioli. Bendiciones, David, dice.
2: Mirá. Gracias. Sí. Obviamente, no, Leo nos dejó un lindo momento, pero también amargo porque... Bueno, no sé, hacía mucho, muy poquito tiempo que empezaba a tocar, no sé, 15, 20 minutos, 22 minutos. Y subió una de las chicas a saludarlo al escenario, pisó el pie de micrófono y le pegó a Leo en la boca con el micrófono.
0: Se enojó
2: y se fue, pero en realidad no fue nada.
0: Claro,
2: así que yo salí por la puerta de emergencia, Leo estaba en la traffic, me arrodillaba. por favor. No, y se fue.
0: Claro.
2: Bueno.
0: Cosas que pueden... pasar.
2: Pero genial, espectacular, lleno total, como siempre.
0: Bueno y he visto también otros artistas en la actualidad que desde abajo la gente le revolea vasos de cerveza.
3: Con Pablo Lescano nos pasó una vuelta, con Damas Gratis.
0: Mirá. Esas cosas.
2: Con Pablo sí nos pasó eso.
3: Le tiraron un vaso de cerveza,
2: rompieron el teclado. Pero eso no es porque la gente es así, sino porque el artista se puede, en este caso Pablo, la gente de... Yo siempre digo, venís de Buenos Aires. Haces 1600 kilómetros.
0: Claro,
2: entonces, ¿por qué vas a tocar 20 minutos?
0: Y aparte, no es que la chica lo hizo a propósito.
2: Claro, pero no es. O sea, Lescano, por ejemplo, ¿por qué vas a tocar 20 minutos? Claro. Si la gente paga una entrada cara.
0: Claro, tal cual.
2: Entonces, ¿cuál es el problema que toques un poquito más? Claro. Entonces, ya lo había repetido un par de veces, que tocaba poco, y bueno, la gente se enojó.
0: Claro, tal cual. ¿Qué más?
4: Dijo Casio: acá estoy bardeando un rato, estaba solo en la plaza.
0: Hola, ¿qué onda?
5: Hola, Nico, David, Hugo, ¿cómo están? Ya que se acordaron de Jano, Nico, pasale un tema de los Ávila, porque
0: Ávila,
5: le encanta los Ávila y bailar también, así que...
0: Va mañana, me imagino, ¿no? Paso. Betty, ¿le das permiso a Janito?
2: Se o va con Betty.
0: O va, claro, la idea es que vayan los dos, ¿no?
2: Claro.
0: Che, ¿el Tati Ortega va, Huguito?
3: Creo que no.
0: Che, me acuerdo cuando vino Leo, se la remandó la chica. Qué lindo recuerdo, dice. Para algunos lindo, para otros no lindo.
2: Claro, bueno, lo que yo decía, detrás de escena, ¿no? Que uno va, ve el espectáculo, pero atrás hay que correr,
0: una logística,
2: David. Y claro, tal cual. Sí, la verdad que sí. Es increíble lo que la gente por ahí me decía. Ah, pero laburás una vez a la semana, no es nada. No, mentira, no laburás. Claro. Cuando armás un evento, no es una vez a la semana. Empezás a laburar dos meses antes y no parás, porque esto es por plata. Uh-huh. Y vos tenés que cumplir con el artista con dinero.
0: Claro.
2: Esto es así, te tiene que ir bien. Y si te va mal, tenés que tener la plata.
1: Claro, y es un riesgo porque aparte la inversión la hacen ustedes como privado, digamos, no es que vos tenés, no sé, el Estado que vos decís, bueno, saco de otra partida, ¿no? O sea, si te...
2: Obvio, sí.
1: Algo,
2: Esto es personal, es de cada uno y uno lo hace con dinero que puede ahorrar, que puede guardar, claro. Y es complicado organizar y es muy complicado y es duro porque se trabaja muchísimo, y bueno...
0: Muchas veces sacando tu propio bolsillo.
2: Sí, ¿verdad?
0: Más allá.
2: Sí. Bueno, a mí me pasó con el Ataque 77. Yo me iba de vacaciones en febrero y se me ocurrió hacer después la fiesta de Puestero. Terminaba Ataque, me iba de vacaciones, no, me tuve que quedar.
0: Y a Piedra Mala.
2: Sí, ni a Piedra Mala.
0: Por eso.
2: Por eso, bueno, no olvidate.
0: 5 entradas. Tienen que juegan solamente los audios, audio, solo audios. Gustavo, voy a pasar la intro de un tema y ustedes me tienen que decir el nombre del artista y cómo se llama. Es un clásico que siempre claro. se lo dice con nombre completo.
1: A ver,
0: ¿sí? A ver, Gustavo, si la tenés clara vos con tu oído musical.
1: Temazo, cuando
0: empieza a cantarlo corto.
3: A ver, Cayo, ¿cómo se llama este tema?
1: Este tema,
0: ¿lo sabés?
1: Sí, pero lo voy a decir.
0: Ah, eso medio mensaje.
1: Puedo tirar algunos.
0: ¿Cómo se llama?
1: ¿Y quién lo canta?
0: Artista y el nombre del tema, ¿eh?
1: Bien.
0: ¿Cómo se llama? Juega los audios únicamente al 2944-394461. Tenemos 5 entradas para mañana para la fiesta retro del Melón en Morocha. 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Mañana se viene un nochón, queridos amigos. Andá afinando la voz, Melón, porque lo vamos a hacer animar. Dijimos claro. Que lo vamos a hacer animar un poquito.
1: El animador sos vos.
3: ¿Cuándo?
1: Mañana.
3: Ah, sí, sí, pero ahora que... no, ahora no.
1: Ahora
3: sí,
1: no.
3: Una parte, no.
1: Pedacito.
3: No.
1: ¿Cómo dirías?
3: No, no, porque si no me voy a complicar la voz.
0: Dijo Gustavo, qué fantasma. Qué fantasma. Y lo corto porque si no...
1: Dice, mirá, saludos a David. Lo conozco desde que iba al gimnasio del cuartel. Hace años.
2: ¿A quién?
1: No sé, alguien dice.
2: Bueno, le mando un abrazo.
1: José Luis dice, siempre nos pedía que pusiéramos buena música.
2: Ah, mirá vos. ¿Qué? Bueno, le mando un abrazo.
1: Sí, José Luis dice que conoció a su señora en La Morocha.
2: Muy grande, bueno, José Luis, un abrazo gigante.
0: Hola chicos, recuerdo cuando la radio enganchaba con el boliche. Ahí los que no salíamos, qué bueno, ¿eh? Nos enterábamos quién iba porque el animador los nombraba. Y sobre todo los equipos de fútbol local, los re quemados. Claro.
1: Está bueno ese, che, mañana capaz se puede hacer, ¿no?
2: Sí. No, y vos sabés que no, bueno, a mí me pasó de sí. Ver después de fútbol. Tengo sí. Un amigo que después del fútbol se fue a un asado, después del asado se fue a Carol y se escuchaba el ruidito de los tapones. Posta,
0: Posta. Iban como estaban.
2: Che, ni un bañito, nada, digo.
0: Les dejó un mensaje Casio que no se olviden de llevarle la entrada.
3: Ah, bueno.
2: Bueno.
0: Che, a ver, no, juega los audios únicamente. Tenemos 5 entradas para mañana, para la retro. ¿Qué más tengo por aquí? Qué lindo escucharlos a todos. Son verdaderamente unos genios. Me alegran la tarde. Un abrazo enorme. Bueno, pero muchas gracias. Sabemos que la audiencia de Cordillana es impresionante, Gustavo, ¿no?
1: Terrible, terrible. Y la gente que está enganchada al streaming. A mí me llama la atención porque...
0: Iba a tomar mate.
1: Iba a estar por tomar mate, pero no. Impresionante. Digo, porque nosotros... Si bien Ariel Espíndola es el del streaming, sería el que se maneja ahí.
3: El capo.
1: Nos llama la atención, pero digo, un día de semana que hayan 100 personas conectadas, quiere decir que hay mucho interés por la retro, porque sí. Por lo general no tenemos tanto, hay que decirlo.
0: Y
1: ahí,
0: los
1: ¿no?
0: viernes, viste que siempre por ahí tenemos sí. Un, ¿no? sí, un público sí. Distinto.
1: Un público diferente bueno, y estás esperando este momento, ¿no? Porque bueno. Muchos, bueno, recién hay gente que dice, mañana voy con mi amiga, que vamos a La Morocha, nos encontramos... Y lo que decíamos, Nico, ¿no? En el laburo, ¿viste? Gente dice, che, buena propuesta, vamos en grupo.
0: Che, ¿vamos mañana? Claro. Me hacés la segunda.
1: También podés ir solo, ¿no?
0: Claro, tal cual.
1: Podés conocer gente, ¿no? ¿Qué dice usted vos?
3: Claro, como en los viejos tiempos.
0: Está tímido el animador.
1: Hacés barra ahí.
2: No, y esto es muy importante, porque, o sea, todo el mundo tiene su estilo de hacer una retro, ¿no es cierto?
0: Está igual.
2: Y todas son buenas, pero bueno, cada uno tiene su particularidad. Uh-huh. Bueno... En este caso, Hugo, que ha sido el que ha llevado la noche muchos años, toda la gente lo conoce, ha pasado música en muchos lugares, y especialmente en Morocha, que, bueno, muchos igual, años tirando igual, música, igual. Y bueno, eso es, cómo, uh-huh. cómo ha llegado Hugo a la gente, ¿no es cierto?
0: Tal cual, está bueno.
2: Como ya te digo, todo el mundo hace retos y son uh-huh. todas buenas. Sí. Pero bueno, la gente lo sigue mucho a Hugo por ese tema que ha laburado tantos años en un lugar tan masivo, ¿no es cierto?
0: Tal cual. El tema del sorteo, escuchen un poquito. ¿Cómo se llama el tema? ¿O el nombre del grupo? Cualquiera de las dos, Gustavo.
1: Ah, ¿no son las dos?
0: Optamos por cualquiera de las dos, no hay problema. La idea es que se puedan ganar las entradas. ¿Vos la sabés, Gustavo?
1: Sí. Bueno. ¿Puedo entrar al concurso?
0: Sí, obvio.
3: Que participe Canicula, a ver.
0: Manda un mensaje.
1: No me apuré.
0: Vas a ir mañana, ¿no?
1: Sí, sí, voy a ir mañana.
0: Bien, qué grande.
3: Qué grande.
2: Yo estoy mirando, Caño puso buscador de tema ahí, mira.
3: Yo estoy relojeando que le están mandando muchos corazones.
0: ¿Viste? Acá.
1: Jueguitos.
0: A mí me pasa lo mismo.
3: Jueguitos.
0: Yo lo miro por el streaming y los corazones, o le mandan jueguitos.
3: Anda pleno, ¿eh?
1: Aquel, ¿sabes que mira mucho las cámaras? ¿Viste que el otro día me mostraste una foto de Lugo, no?
0: ¿Cuándo?
1: O sea, aquel las cámaras de la radio, ¿viste? Dice, mirá Luguito acá.
0: Te da con un caño aquel. Tu pariente Hugo, ¿eh?
1: Ah, Luguito. No, lo vamos a ir a escuchar a los dos, ¿eh? ¿Vos cómo van alternando? ¿Qué, media hora cada uno? ¿Cómo se van a manejar?
3: Sí, más o menos.
0: Más
3: así.
0: O menos.
3: Sí. Más o menos así.
1: Más o menos.
3: Más o menos. Lo vamos a ir charlando durante la noche, pero seguramente.
1: Che, pero.
3: Media cuando, hora, 40 minutos cada uno.
1: Cuando así. Vos pasás música, anima a Nico.
0: No, sí.
1: Sí, claro, Nico.
3: ¿No se anima Nico?
0: No, no se anima a animar. No, nunca. No.
1: ¿No?
0: No. Aparte la tiene clara.
1: ¿Pero vos vas a pasar y animar a la vez?
0: Y sí.
3: Y lo hice mucho tiempo. Sí. Mucho tiempo lo hice. Mucho tiempo, solo. Ya,
0: la tiene clara.
3: Solo hemos trabajado poniendo música, animando, así que. Pero bueno, ya estamos medio olvidados. ¿Eh?
1: Claro.
3: Así que.
0: Sí. La tiene clara.
3: Igual no va a ser toda la noche animación, sino por momentos, así que.
1: Bien.
3: Como en los viejos tiempos.
1: Aquel se ríe de algo. Cuando Nico se ríe de algo allá.
0: Che, el tema.
6: Seguro que siga bailando.
3: ¿No lo sacan, Nico, todavía? ¿No lo sacan al
0: no
3: tema?
0: Sacan.
3: ¿No?
1: ¿Es tan difícil, Eche?
3: No, es muy fácil.
1: Sí, sí.
3: Va, para nosotros, por lo menos que.
0: Están tirando cualquier verdura.
1: ¿En serio?
3: Si quiere, cámbielo.
0: Ahí está, escuchá, mirá.
1: Tenés
0: una pista.
1: Una
0: ¿cómo se llama el tema o el artista?
1: Ahí ya tenés una pista. Ya te estás bajando, ¿viste?
0: Sí, está,
1: ya la tenés.
0: ¿Listo?
3: Claro, es muy fácil, ¿eh?

0: Yo no me perdía ninguna fiesta de morocha, dice, en el tiempo de David, con mi amiga Gaby. Genial, dicen en las noches. Bueno, Nico, buen día. Saludos al capo del melón y David. Mañana estamos ahí a Terre. Muy bien. Lo conozco a David desde cuando iba al gimnasio de Carlos Sánchez.
1: Ah, sí, claro.
0: No era de levantar mucho peso, dice.
2: Pero iba a varios gimnasios, entonces. Ya claro. Me mandó uno del cuartel.
3: Bueno, en un tiempo fue muy.
2: Hacía deportista.
1: ¿Toti Marinero? ¿Es moreno?
3: Íbamos al gimnasio e íbamos con Ale, claro, Ale Garce. Pero el Ale no hacía nada.
1: El Ale.
0: Te manda saludos, Carlos.
3: Un abrazo para acá.
4: ¿Qué más? ¿Conocito Alejandro?
0: No. A ver, hola.
5: Nico, buenos días para todos los muchachos ahí. Ese tema es con el diablo en los pies de Wilkin.
0: Bueno, puede ser.
2: ¿Lo googleó?
0: Puede ser. Hola.
6: Hola, Nico. El tema es Wilkin con el diablo en los pies. ¿Puede ser?
0: Puede ser.
2: No sé.
0: Nombre y apellido, no se olviden. Perdón. Esa era la otra metodología. Nombre y los tres últimos del DNI.
2: Bien. ¿Estás nervioso, Nico? ¿Qué le pasa?
0: ¿Cómo?
2: ¿Estás nervioso?
0: No, tengo un montón de mensajes por pasar, capo. Hola, ¿quién anda?
2: Se pone mal.
7: Hola. El tema se llama Con el diablo en los pies y es de Wilkis. Soy Lili con el 625.
0: Muy bien. Nombre y los tres últimos del DNI. ¿Quién más anda por acá? Buenas.
8: ¿Cómo están? El tema es de Wilkin. Con el diablo en los pies se llama. Mariela con el 941 para las entraditas, gracias.
0: Tenemos 5 entradas para regalar mañana la fiesta retro del melón. Hola.
9: Hola, Nico, el tema es que con el diablo en los pies de Wilkins. Soy Carlos con el 979.
0: Che, ¿sabés quién está viendo el streaming desde Neuquén? El señor Juan Linares.
2: Ah, bueno, le mandamos un saludo.
0: Te manda saludos.
2: Un abrazo.
0: ¿Qué más? Mensaje de los oyentes.
10: Nico, ¿cómo estás?
0: ¿Cómo va?
10: Se llama Con el diablo en los pies.
0: Soy Paola con el 533. Un abrazo, Pao, que estés bien. ¿Quién más? Hola, buenas.
11: Hola, Nikito. Buen día. Bueno, a todo el grupo que está ahí. Quiero participar por una entrada. El tema se llama Con el diablo en los pies de Wilkins. Mi nombre es Mabel, 387, los tres últimos de mi DNI. Gracias, que tengamos un lindo día.
0: Abrazo, Mabel, igualmente para vos, hola, buenas.
12: El tema es con el diablo en los pies de Winkins. Soy Lore con el 126, gracias.
0: Hola, ¿quién anda?
13: Hola, Nico, el tema se llama Con el diablo en los pies de Winkins. Soy Cami 026.
0: ¿Qué más? Saludos para Darío, saludos para el cordobés, hola, buenas.
14: Hola, Nico, ¿cómo estás? ¿Cómo buen día. Se llama el tema con el diablo en los pies con Wilkins. Soy Mavi 426.
0: Hola, buenas.
15: Hola, Nico, buen día. El tema es con el diablo en los pies de los Wilkins. Soy Aldana con el 591.
0: El caño va a ir endiablado mañana a la retro.
2: Che, dicen acá.
0: ¿Estás acompañado vos,
2: no? No sé todavía.
0: Ah, bien.
2: Buenas, Davincho, cuídate ese tobillo, te dice Emma, no sé.
3: Emma.
2: Ah. En el streaming acá.
3: Ah, sí. Bueno, le mando un abrazo.
2: Ni sabe quién es.
0: Dice que mostré el tobillo.
3: Le mando un abrazo.
2: Dice que tiene el tobillo como el Diego.
0: Subí el tobillo a la mesa.
3: Y el otro día me encontré en.
2: David, cuando leí un mensaje que se pone.
3: Sí, bueno, pues, si empezamos la guerra, empezamos la guerra.
2: No.
0: ¿Querés guerra?
16: No, te conviene, Caño. No, conviene.
0: ¿Querés que juguemos? Dijo ahí.
3: Hola, ¿querés guerra?
0: ¿Quién anda por acá? Buena.
17: Con el diablo en los pies de Viking.
0: Dice Beto con el 609. ¿Qué más? Hola, buenas.
18: Hola, ¿qué tal, chicos? ¿Cómo andan? No,
0: tranquilo.
18: El tema se llama Con el diablo en los pies de Wilkins. Uh-huh. Soy Mari con el 634.
0: Che, qué mesa de lujo, dice, teniendo los cuatro ahí, impecable. Bueno, muchas gracias. Hola, buenas.
19: Hola, Nico. El tema se llama Con el diablo en los pies de Winkies. Soy Eve con el 270.
0: Che, Melón, dice los muchachos del grupo que mande saludos.
16: Bueno, le mandamos un saludo especial a los chicos ahí. ¿Quién está? El Terito, seguramente. El Pablo. Bueno, un saludo a los muchachos.
0: Cachito, Ninín.
16: Cariño enorme.
0: Pablito, Quintulén. Hola, ¿quién anda?
14: Buenos días, Cordillerana. El tema se llama Con el caño y los pies, tiene Wilkin Minuco.
0: Bueno, ¿cómo se llama el tema o el artista? 5 entradas para la retro de mañana, escuchá. Estamos en nuestro canal de streaming, Radio Cordillerana en vivo. De esa forma te suscribís, le das like y le tirás corazones a Gustavo. ¿no, Gustavo?
2: Sí, sí, tienen.
0: ¿Vos vas en busca de algo mañana?
2: No, voy a disfrutar de ustedes dos, de escucharlo y seguro encontrar gente amiga.
0: ¿Pinta algo? ¿Pinta no?
3: Yo siempre recuerdo. Siempre
2: David.
3: ¿Estoy? Sí, siempre recuerdo de haberte visto muchas veces.
2: Iba, sí.
3: No se ponga mal que no decir nada.
0: Se pone nervioso.
3: Se pone re mal, ¿viste?
2: No, nunca. Uno se hace cargo de su historia.
16: Sí, no.
3: Pero no bailabas mucho, ¿eh?
2: Estaba más en la barra.
3: Sí.
0: ¿Qué, lo más barrero.
16: ¿Qué se tomaban en aquellos tiempos? ¿Sidra y cerveza? Eso.
3: No.
16: ¿Sidra?
3: ¿En la Morocha?
16: En Caro era sidra.
3: No, claro. No, porque acá tengo.
16: ¿Viste? Tengo una anécdota con la sidra.
3: ¿Viste que yo tengo una. Sí. O sea, yo no. Mañana no. Ya mi laburo termina.
2: Pero vos vas a estar mañana.
3: Claro, yo voy.
2: O la gente te va a hacer. Obvio. Sacar foto con vos. Voy.
3: Claro, bueno. Si necesitamos vos.
2: Tenés que poner, viste, como en un cumple así.
3: Claro. Bueno, lo que decía, que mañana el laburo es de Hugo y Nico.
2: Claro.
3: Mi laburo ya termina mañana a las 0 horas. Y ahí.
2: Los redes cada sola.
3: No, obviamente ya estoy ahí, por supuesto. Pero toda mi parte ya la hice. O sea, la termino a esa hora. Pues yo también tengo pedido, los productores, veo que la gente que uno contrata le pide un par de cosas. Uh-huh. Pero acá tengo un pedido de los muchachos. Mira, me han pedido un camarín, Nico y Hugo.
2: ¿En serio?
3: Sí. Escúchame, mirá, frutas, agua mineral,
16: sí.
3: Chocolates,
16: sí.
3: Uh-huh. Y para el final, dos sidras.
0: Sí. Tenemos que brindar el éxito, ¿no, Huguito?
16: Claro.
2: ¿Y el chocolate, cualquier chocolate o artesanales tiene que ser?
3: Eso no me dijeron nada. Todavía.
2: Claro, porque después, viste, capaz que vos le traes un, no sé, un
0: toffee.
3: No, y tengo una marca especial de agua que ahora le tengo que
2: buscar. Ah, también.
0: Claro.
2: También.
0: Y sí.
2: Nada de alcohol, ustedes. Sí.
16: No, no.
0: No, nada, no. Alcohol, jamás.
2: Ni sorteos de alcohol, nada.
0: Claro. ¿A quién te da con un ya vos no entendés que ella cambió, capo.
2: Cambió, bueno, lo respetamos, obviamente. Sí, está bueno. Bueno, vos igual, Nico, dijiste esta semana no como nada con harina.
0: No, no, porque tengo que cuidar.
2: Tiene que llegar bien al
0: para
2: sábado.
0: Que por lo menos las fotos salgan bien. Por lo menos, viste.
16: Porque bueno, hay que estar parado 6 horas, 6, 7 horas.
2: Es un montón.
16: Cansa.
0: Tenés que hacer trabajo de para la boca, pues. Hola, ¿quién anda?
20: Hola, Nico, ¿cómo están?
0: Pero muy bien.
20: Quiero participar por la entrada. Sí, el tema es con el diablo en los pies de los Wilkies. Araceli con el 062.
0: Abrazo, Ara, hola, buenas.
21: Hola, Nico, soy Boshi. El tema se llama con el diablo en tus pies.
0: Para, ¿quién sos?
21: Hola, Nico, soy Boshi.
0: ¿Cómo estás, Boshi?
21: El tema se llama con el diablo en tus pies. De Wilkins. Quiero 3 entradas. Un abrazo.
0: Para vos y. ¿Vos va?
16: Se puso nervioso, no, Panicul, ¿eh?
3: Pero los anteojitos se llegaron a subir, sí, ¿viste?
16: Miraba de reojo para todos lados, ¿eh?
2: Sí. Vos no podés ni hablar. Este no puede ni hablar.
16: Hola, no se ponga nervioso, caño.
0: Hola, ¿quién anda?
22: Hola, Che Melón.
16: Hola, amigazo.
22: ¿Cómo anda, Nico? ¿Cómo andas, David?
0: Tarde, querido.
22: ¿Todo bien? Bueno, ojalá que mañana tengan una buena jornada a la noche. Vamos a tratar de llegar. Porque vamos a estar con la agenda ocupada, parece. Un gran abrazo y éxito para mañana.
0: Gracias, amigo. Un abrazo. Hola, buenas, ¿quién anda?
23: Hola, Nico.
0: ¿Cómo va?
23: El tema se llama Con el diablo en los pies y es de Wilkins. Y anotame para la entrada.
0: Pero sí, claro.
23: Soy Virginia con el 116.
0: Abrazo, Vir. Hola, ¿quién anda por acá? Mensajes de los oyentes.
24: Hola, sí, con el diablo en la piel de Wiki. Mi nombre es Sergio y el número de documento es 591.
0: Abrazo, Sergio. Gracias. Hola, ¿quién anda por acá?
25: Hola, Nico.
0: ¿Cómo va?
25: El tema se llama Con el diablo en los pies de Wiki. Soy José con el 598.
0: Abrazo, José. Saludos para Clau y Doña Mari Huguito del 15 de febrero, que están ahí ATR escuchándonos. Qué lindo escucharlos. Suerte para mañana. Muchas gracias. Lo mejor para mañana, genios. Éxitos para el Checho Buenú. ¿Lo conoces al Checho?
2: Qué grande, Gustavo, Checho, ¿no? Sí, obvio.
0: ¿Va el Checho mañana o no?
2: ¿Lo dejarán? O capaz que
0: puede ir con él.
2: Va con su compañera.
0: Va con su compañera, sí. Claro que sí.
2: Dice, hola, Gustavo, saludá a mi hija Steffi, que lo está viendo desde Neuquén, Le mandaba saludos a Roxana y a Gustavo. ¿Irán a la retro mañana a Gustavo Guajardo?
0: Seguramente. Tirar prohibido, Gustavo, ¿no?
2: Y Roxana.
0: Y Roxana, la amiga. Claro que sí. Hay anticipadas todavía la venta, sí, en Sauco Restó, en Tienda Cristal y en San Martín de los Andes, en Kiosco La Bodeguita, David, ¿cierto?
3: Así es, así es.
0: Son los únicos lugares habilitados donde hay
3: antes que me olvide.
0: Sí, dale.
3: Bueno, vamos a agradecer a Agustín Corazzini, porque bueno, nos dio la posibilidad de volver después de tanto tiempo. Para hacer esta retro, y así que agradecerle muchísimo a él y a toda la gente de ahí de Morocha.
0: Saludos para Agustín, siempre nos escucha Agustín.
3: Siempre nos escucha.
0: Aparte nos acompaña en lo publicitario, buena gente
3: Agustín. La verdad nos mandó fotos del mundial,
0: sí,
3: amigazo, compartimos ahí.
0: Buena onda con Agustín, que abrazo. Recuerden que el fin de semana de la Morocha arranca hoy, porque hoy está la Coupé.
3: Así es.
0: Terrible lo que va a ser, hoy la Coupé y mañana la retro, así que ya tenés el fin de semana programado, así que te esperamos en Morocha, Avenida Costanera y Chile, el templo de la diversión.
3: Gustavo. Hoy la Coupé, mañana el Hugo Melo. Ya está. Ahí están, cabeza a cabeza. Ahí está.
16: Cabeza a cabeza. Le gano por una cabeza.
0: Sí, como te da, cabeza.
16: Sí, dejaron. Se puso nervioso recién. No,
3: no. ¿Vos venís a la tarde ahí?
16: Sí, obvio.
3: ¿Podés ir? ¿Te dejan?
16: Sí. Epa. Siempre vengo.
3: ¿Viene no, solo? No, ¿vos venís solo, Hugo?
16: Con Orlando. Casi tiró el micrófono. Con Orlando que viene siempre.
3: Ah, porque Nico me dijo que tenía una productora vos.
16: A veces viene mi compañera.
3: Bien. Está bueno tener productora.
16: Sí.
3: Y se pone en serio, boludo.
0: Hay un mensaje que lo puso nervioso al caño.
1: Mirá, qué hijo. Hola, Nico. Soy Boshi.
3: ¿Qué pasa? Che, pero cuénteme.
16: No, claro, porque David no entiende nada.
3: No entiendo nada.
0: ¿Puedes contar vos?
3: No, ¿Qué pasa?
4: Yo no tengo nada que contar, compañero.
3: No, pero. Es mala educación, ya. Es una persona
16: claro.
3: Que no entiende nada.
4: Una persona
3: acá.
4: Grande, dice.
3: Hola. Cuenten.
4: No, ¿qué te va a contar?
0: Después te contamos por qué.
3: Ah, bueno, ¿por privado?
0: Porque se pone. Se pone tonto, Gustavo.
5: Hola. Che, compita.
0: Sí.
5: Yo quiero saber y quiero que Gustavito.
0: Ajá.
5: Si nos puede tirar una pista o nos va a develar cuál va a ser su outfit.
0: Sí,
5: porque viste que él en el gimnasio se ponía de acuerdo con las chicas para ver el color de ropa que iba a llevar.
3: Ay, qué hijo.
5: Me gustaría saber cómo va a ir vestido Gustavo.
0: Che, y la otra que preguntan en el escenario, porque vos vas a estar ahí con nosotros arriba.
3: No,
0: ¿va a ser gato bueno o gato malo?
3: No, eso se le va a contar ahí porque vamos a un gimnasio acá, donde va Milton, que no, viste, ahí cambió de nombre Bruno. Y en realidad hay un grupo, viste, que cuando ya compartí que es un gimnasio, entonces una compañera dice, che, mañana estaría bueno venir con una remera todos azul, nos sacamos una foto. Viste que claro. Es las redes sociales.
0: Sí, ¿no? Sí. Era fucsia, no cambié el color ahora. Bueno, sí.
3: ¿Y quién estaba ahí? Estaba Bruno, imagínate, Bruno me miraba y me decía, hijo. Y pero vos, viste, está en un grupo, ¿qué te va a hacer, David? Claro. Si no, yo no voy. Si compartís lunes, martes,
0: claro,
3: todos los días, le pones onda también.
0: Y sí, pero obvio.
3: Ahí viene la historia de esa de la remera.
4: Claro, de la remera.
0: Claro, y la otra no
3: la
0: le contaste.
3: Historia de...
4: La otra historia porque me gastan con
3: Boshi, ¿con
4: nada que ver?
3: Ah, no sabía, ¿no?
1: En realidad... Hola, Nico, soy Boshi.
3: Qué padre.
0: Hola, ¿quién es?
1: Hola, Nico, buenas tardes, soy Liliana.
0: ¿Qué haces, Lili?
1: El tema es de Wilkie. Es de Wilkis y es con el diablo en los pies.
0: Bien.
1: ¿Segura? Quiero participar por las dos entradas o las cinco entradas. Ah, mentira. Por las entradas. Gracias.
0: Bien, buenísimo. En un ratito son 13:20 ya.
3: Sí.
0: Se nota pasa el tiempo,
16: ¿eh?
0: En un ratito hacemos el sorteo, Gustavo.
3: ¿Sí? Bueno, le aviso a mi hijo que tenía que buscar a la una, que se vaya caminando.
16: No, impresionante, te liberamos el tiempo, ¿eh?
0: Tenés que
3: te liberamos,
0: te liberamos.
3: Ya le mandé mensaje, ya está.
4: Era la una,
3: era la una.
0: Claro. Bueno.
3: ¿Estás en serio, Hugo? ¿Qué te pasa?
16: No, pensé.
3: Mirá que ahora salí ahí,
0: claro. Pensando en la consigna.
3: Está como.
4: Están dando mal,
16: Sí, sí,
0: déjalo.
16: Sí,
0: Melón.
3: Está como Casio.
0: Van a ver villeros.
16: Sí, seguramente vamos a cerrar con el bloquecito de los villeros del 2000, del 2000 en adelante, pero los viejitos, seguramente, ahí lo vamos a ir viendo durante la noche.
0: Estamos hablando de Metaguacha.
16: Sí, Damas Gratis,
0: Vivechor,
16: Repiola, todo eso.
0: Estamos preparando un bloque pequeñísimo colombiano, viste que la música colombiana también, hoy en la actualidad se escucha
3: mucho. Tipo vallenato.
0: Exactamente.
3: Bien, estamos bien ahí, ¿no?
0: Se escucha muchísimo. ¿Viste?
16: 3-4 temitas de colombianos.
0: ¿Nada más?
16: Sí, sí.
0: Los más conocidos.
16: Sí, sí, sí.
0: Los más conocidos, está buenísimo, porque se escucha mucho hoy en la actualidad también. Ah, así bueno. Que, bueno, también forma parte de lo retro.
2: Obvio, obvio.
0: Así que, bueno, va a ser una noche, creo que ya.
2: A todo trapo.
0: Está todo dado para que mañana puedan acercarse a Morocho. Va a ser una noche con amigos, en familia, porque creo que este tipo de evento es así, bien, bien familiar, ¿no? Así que, bueno. Ya saben, la invitación, los caminos conducen todos mañana sábado a Morocha.
2: Que está ubicado en
0: Avenida Costanera y Chile.
2: Es un clásico, clásico. Clásico de clásicos, sí.
16: Bueno, así. Por ahí recordarle a la gente, Nico, Gustavo, que vayan tempranito, porque a la 1 de la mañana arrancamos con, como lo dijimos hace un ratito, con la música de medio ritmo, las conocidas cachacas.
2: Bien.
16: Lo que es, bueno, tantos grupos, Conexión, los viejitos de Ternú. Uh-huh. Grupo Bri, Mojados, bueno. Hola, ahí está. Brindis, Mojados, Conexión, bueno, ¿cuántos grupos?
0: Qué pavo, cable.
16: ¿El cable?
0: Ah, ahí está.
16: Claro, los mensajeros del amor. Claro. Bueno, mucha.
0: Sí. ¿Qué pasa que el señor me movió el micrófono? O ves, iba de frente, no, va así.
2: Claro, va así, vos. Ahí, ahí. Al revés.
0: Al revés.
2: ¿Está nervioso, Hugo?
16: Hola, hola. Ahí está, ahí está.
0: Ahí se escucha perfecto, ¿viste? Ahora sí.
16: Ahí está, ahí está. Bueno, le decía Nico, ahí está, se escucha más fuerte inclusive,
0: sí.
16: Que la gente vaya tempranito a bailar todas estas canciones como la que está saliendo de fondo. Vamos a hacer un pequeño bloque, o vamos a arrancar con esta música del medio ritmo, las cachacas, todo enganchadito en vivo, lo vas a ir viendo en la pantalla LED que vamos a poner, así que vayan tempranito a disfrutarlo, como se arrancaba también en aquellos tiempos, David, ¿no?
3: Así es, bueno.
16: Se arrancaba y se terminaba.
3: Se acostumbraba muchísimo a bailar cachacas en el comienzo. Mirá. Se acostumbraba muchísimo a este ritmo, y bueno, la gente llegaba y bailaba. Ya se llenaba la pista, era una pista linda ya como para comenzar, ya como para subir un poquito de ritmo, y ahí comenzaba la noche con este ritmo, que es el medio ritmo,
2: ¿sí? Bien. Bueno, recordad que se engancha ahora, que va a haber pantalla LED, que va a haber también, más allá de toda la música, va a estar como para disfrutar también de esto, ¿no, Hugo?
16: Sí, sí, pantalla LED, bueno, animación, cachacas, cuarteto, cumbia de los 90, los primeros bailes de Carol, del CEF, los primeros tiempos de la Morocha. No, va a ser una noche linda, mucha, mucha música que tenemos preparada para mañana. Vamos a tratar de que entre toda esa música, por eso que vamos a enganchar ahí, uh-huh. Uno tras otro. Y nada, que vayan a disfrutar. Se viene una noche llena de clásicos, llena, bien, de recuerdos, con más de 300 entradas vendidas hasta ayer. Va a estar explotado mañana, ¿eh?
0: Bien, este tema la rompe toda.
16: No, ese no, ese puede faltar,
2: ese,
16: ¿eh?
2: Es un temazo.
0: Ese es un temazo. Ese al final, ¿no?
2: Claro. Mirá, no, nos pusimos de acuerdo porque acá alguien pregunta de la Muni. Dice, hola Gustavo, acá las chicas preguntan si van a ver lentos. Este es medio ritmo.
16: ¿No? Esto es medio ritmo. Esto. Lo más lento es esto, la cachaca.
2: Lo puede bailar así, apretadito, ¿no?
3: Obvio, sí, sí. Pero bailabas cuando ibas a la Morocha.
2: Sí, por eso te digo, no, sí. Pero respondiéndole acá a la gente.
3: Pensé que no sabías.
2: Lo vamos a decir de qué oficina para no quemarlos, pero.
3: No, está bien.
2: De la Muniz estamos pensando, pero queremos ver si hay lentos.
6: Hola, Nico, soy Boshi.
2: ¿Qué te pasa, Nico?
0: ¿Querés decir algo?
2: Es tu momento. No, pues después te enojás, ¿viste? Después que queda poco tiempo, pero ¿viste? Se pone así medio.
0: Che, saludos te manda a Gabriela, que va a estar mañana.
2: ¿A Gaby va con el chino o no? La gente de la radio va toda.
0: Me dijo que sí. Brunei, Juancito Viveros.
2: Juancito va con la tía Yoli.
0: Sí, con la tía Yoli. Hola, ¿quién anda por acá?
7: Hola, chicos, amigos de Cordillerana. Un saludo para los cinco. Cinco porque lo incluyo al Chule, que está mirando.
2: Bien.
7: Bueno, el recuerdo para David es que una vez salí campeón de chacarera ahí en Carol Club Tropical. fue terrible. Y creo que entró con los tapones, que se escuchaban los tapones en el piso. Creo que era mi hijo, Walter. Bueno, un saludo grande para todos, que la pasen bien. Solo tenía el diablo en los pies, lo tenía en la piel. Un abrazo grande, los quiero mucho.
0: Este Carlito Ferreira, el Chori.
3: Chori, gran Chori. Ah, un abrazo para el Chori, siempre gran Chori, escucho, gran Chori. Un abrazo. Un abrazote.
0: Chacarera, dijo.
3: Bailó Chacarera. Chacarera. No, Chori bailaba Chacarera, Cuarteto, Malambo, de todo.
2: Sí, aparte del humor que tiene el Chori. Chori, bien, vos podés estar con el lado y bueno, mucha gente así, ¿no? Que sí. Estar compartiendo con ellos una reunión es. Nada, le mandamos saludos, siempre nos escucha al Chori Ferreira.
3: Un genio, ¿eh?
0: Hay entradas todavía para la venta, sí, en Sauco Restó, en Tienda Cristal, los comercios aquí en Junín y en San Martín, en kiosco La Bodeguita, ¿sí? Bien. ¿Les propongo alguna pequeña pausa?
2: Sí, yo me voy, Nico, porque no llego. Me mandan, si te están esperando en la escuela, sí, ya entro.
0: O si querés podemos cerrar y yo después hago el sorteo.
8: Yo también me tengo que
0: ir. Sí, porque yo tengo el evento también.
2: ¿Vos traes esa?
8: ¿Qué pasó? Ahí con
0: bien, la yo prueba. También tengo que irme a armar, así que estamos todos complicados con los tiempos.
2: Bueno, el único que David ya se tiene, pero bueno, no, entonces quedamos al final, esperamos.
0: Para que lo van a retar, David.
3: No, ya está. Recién me mandaron un mensaje. Recién llegó Diego a casa caminando, ¿qué pasó?
0: No. Che, a los dos gracias por estar. Y mañana obviamente nos vemos.
3: Claro, por supuesto. ¿Sí? Muchas gracias. Muchas gracias a vos, Nico. Bueno, ahí te sumamos a esta gran fiesta mañana.
0: Sí,
3: por
0: supuesto. Muchas gracias. Para mí va a ser un placer siempre.
3: Buenísimo.
0: ¿No? Ya con Hugo tuvimos la primera en el Club Cordillera. Y la verdad que siempre es lindo poder trabajar con grandes amigos, porque con Hugo nos conocemos hace muchísimo tiempo. Hay una foto en Morocha también en aquel tiempo. Que también me dieron la posibilidad de pasar música, creo, un ratito esa noche. Y bueno, quedó esa postal de. No me acuerdo.
2: ¿Cuántos años tenías vos?
0: No, y era recontra, joven.
2: Era un coltrito.
0: Sí, recontra, joven.
3: Yo tengo un par de fotos tuyas.
0: Sí. ¿Sabés lo que yo tengo?
3: Ahí en cabina tengo una foto.
0: Sí, se monta. ¿Sabés lo que yo tengo?
2: Para que cuente con quién.
3: No, después te
0: yo estaba soltero, así
2: claro, que no hay problema acá.
3: No estaba soltero. Sí, por supuesto, sí, el pibito.
2: Vale, pero nadie habló de eso.
0: Coltrito. Che, ¿sabés que me quedaron a mí? ¿Te acordás la que vos ibas tachando?
3: Ah, por noche.
0: Tengo, pero como 15.
3: Y claro, si era regas uso.
0: Éramos nosotros, viste, con Linín, con todos los muchachos, nos acordábamos, tengo todo esto, después te voy a mostrar. Bueno, son lindos recuerdos que uno va guardando. También yo creo que las entradas, David, que se vendían antes, también uno creo que las ha guardado, viste.
3: Sí, verdad.
0: Mucho, así cierto. Que bueno. David, gracias por tu tiempo, muy amable.
3: Sí, muchísimas gracias, de verdad, muchas gracias. Así que bueno.
0: Que sigan los éxitos.
3: Nos veremos mañana, invitamos a toda la gente. Va a pasar una noche espectacular, no se va a arrepentir, porque bueno, esta es la primera que hacemos en Morocha, no sabemos si vamos a hacer otras, si Agustín nos deja,
2: claro, tal cual.
3: Haremos otra, y si no, bueno, hoy por hoy es la fiesta única y que vamos a poder compartir lindos recuerdos y una juntada linda con grandes amigos de muchos años.
2: Bien, dice Bea, los estoy mirando, sale muy bien Hugo y David en cámara.
3: Bien. No nos favorece mucho, te digo.
0: ¿No? Sí, se ven hermosos, chicos.
2: Pero David te ganó el lugar.
8: Primerío.
2: ¿Vos cuando te fuiste al baño?
8: Yo llegué, le digo al Caño, decime dónde sale menos la cámara. ¿De aquel lado, bueno? Sí. Pero, salí del baño, me había manoteado el lugar.
3: No, sí, y Caño me dijo, sentate ahí.
8: Yo así, Canito.
3: Me dijo, sentate ahí.
0: Ese es tu pariente.
2: ¿Viste? No, pero lo que pasa es que... Hugo demoró mucho maquillándose. ¿Te maquillaste al final, no?
8: No.
2: No, natural.
0: Che, Huguito, gracias también por tu tiempo. Y recuerden que a las 18:30 estás con tu programa, ¿no?
8: Así es, Nico. Hoy 18:30 con la tarde del melón. Bueno, la invitación para mañana, para toda la gente que no se va a arrepentir. Como lo dijo David, una noche llena de clásicos, llena de recuerdos, con amigos ahí. Vayan a disfrutar, es la primera. Ojalá que volvamos. Si sale todo bien mañana, seguramente vamos a volver. Y si no, bueno, que vayan a disfrutar una noche única, una noche llena de clásicos, mezclado en vivo, donde vas a ver los videos en la pantalla LED del boliche. Mientras estás bailando, vas mirando el video de los distintos grupos que vamos a poner en la noche. Así que recuerden llegar tempranito para bailar y escuchar los temas de las cachacas, los del medio ritmo. Así que nada, Nico, gracias por la
0: gracias, por
8: el espacio. Nos vemos mañana.
0: A la tarde te escucho, un abrazo.
8: ¿Los ganadores qué onda?
0: Los ganadores ahora en 5 hago el sorteo, ¿sí? Hago un repasito de
2: pasar todos, por la tarde.
0: ¿Cómo?
2: Y pueden pasar por la tarde.
0: Claro, y pueden venir a la tarde a retirar la entrada, ¿sí? Bien. Gracias a los dos.
3: Un abrazo, muchas gracias.
0: Gracias, Gustavo.
2: Gracias, Nikito.
0: Estés bien.
2: Anunciamos mañana, no vamos a estar. aviso, con tiempo. La gran farsa, porque
0: hay compromisos.
2: Hay compromisos.
0: Bien.
2: Asumido. Así que, Grico, gracias. Y nos estamos viendo el lunes, seguramente.
0: Gracias, Gus.
2: Un nuevo contacto directo.
0: Y mañana nos vemos
2: en
0: Morocha.
2: Obviamente.
0: ¿Te puedo pedir una foto mañana?
2: Vos, a vos te voy a pedir.
0: Yo voy a estar en el escenario. Si te veo, che, Gustavo, ¿me puedo sacar una foto con vos?
2: ¿Sí? La vi también.
0: Bien.
2: David,
0: ¿se puede?
2: ¿Se puede, David?
0: No, claro, se van a poner la guarda.
2: Obvio, ¿no?
0: Bueno, bien.
2: Si acá, mirá, yo ya, el Hugo, antes de salir al aire, me dice, no, yo le veo acá. Viste que ahora con la inteligencia artificial
0: te ponen cualquier
2: cosa. Ya está.
0: Estás al horno.
2: Estoy al horno, ya estoy entregado, así que. Dale, gracias.
0: ¿Vos sos de entregarte?
2: En algunos sentidos sí, en otros no. Depende, boludo.
0: ¿Vos sos de entregarte?
9: Hola, Nico. Soy Boshi.
0: Gracias, Gus.
2: Nos vemos, Nico, amigo.
0: Que estés bien, amigo. Amigo, che, mañana la retro del melón. 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Pantalla LED, sonido 2. Así que mañana te echa la invitación, amigos. La previa, escuchá un poquito lo que vas a disfrutar mañana.

0: qué clásico este, Y dale, dale, dale, dale, Y los hinchas de Boca con las palmas. Así tenés que decírmelo, No te olvides los hinchas de Boca.
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0: Sí. Y los hinchas de River, ¿dónde está? Che, que tengo por acá lo último y tengo que hacer el sorteo. Buenas.
2: Sí. Hola, Nico.
0: Hola, ¿cómo
2: Buen
0: va?
2: Buen día. ¿Me anotás para el sorteo que se hace del bingo?
0: Ese sorteo de los bingos, porque recién lo charlábamos fuera de aire con Gustavo. Claro, ya no tenemos tiempo, así que en las redes sociales de la radio van a poder participar, ¿sí? Se inscriben allí y mañana, obviamente, por la mañana, en el programa de Andrés van a poder retirar los cartones, ¿sí? Te voy avisando, Andrés. Así que estén atentos, ¿sí? Bueno, lo último.
3: Acá estoy, hincha de River.
0: ¡Hola! ¿Dónde están los hinchas de River? Va. ¿No estaban? Desaparecieron. ¿Y los hinchas de River dónde están? ¿Dónde? Saludos para la Elo. ¿Cómo andás, hincha de River? ¿Qué haces, millonaria?
3: ¿Viste que te pone boludo?
0: ¡Elora! No, sea así.
3: ¿Viste que te pone boludo?
0: ¿Y los hinchas de River dónde están? Cri, cri. Voy a hacer el sorteo. No me distraiga el hora porque si no. ¡Sí! ¿Te acordás de los mensajeros del amor? ¡Qué temazo este! Este va a sonar también,
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0: En el bloque medio ritmo. Va a sonar esto,
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0: Vamos a hacer dos sorteos.
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0: 3 y 2, ¿te parece?
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5: Hola, Nico, quiero participar por la retro, así que te vayas. El tema es con los diablos en los pies de Wilkins, Alicia 262.
0: Abrazo, Alicia. La voy a dejar correr. Porque el tema se llama Con el diablo en los pies. Lo canta Wilkins. Esa era la respuesta correcta. Winkies con el diablo en los pies. Fin del sorteo. Lo dejo completito. Y a la vuelta vengo con los dos ganadores de las entradas para la retro de mañana.

0: Mira que la Elo es mi amiga,
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1: Qué buena canción de Wilkis. Este va a sonar también, claro, en la noche retro de Morocha. Mañana día sábado llega la fiesta retro del Melón. Bueno, voy a regalar. Me dijeron que regale de esta forma, de esta manera. Dos, dos y una, ¿sí? Porque me dejaron cinco entraditas, así que me tienen que confirmar en este momento y a la tarde en el programa del Melón pueden pasar a retirar, ¿sí? Está Darío con el 025. Darío, te llevas dos entradas. Darío 025. Darío, me tenés que confirmar, ¿sí? Contestó correctamente Darío. 025, Darío 025, te llevas dos entradas. Araceli también contestó correctamente. Araceli con el 062. Araceli 062. También Araceli, me tenés que confirmar. Y después se lleva dos Araceli. Y después una entrada se lleva Aldana con el 591. Aldana 591, también Aldana, me tenés que confirmar, ¿sí? Y yo ya dejo todo anotadito para que a la tarde, a partir de las 18:30, puedan retirar su entradita aquí en la radio, en el programa del Melón, pueden pasar a buscar su entrada. A ver, ¿qué más? ¿Qué más me ha quedado por aquí? Perfecto, muy bien, buenísimo, muchas gracias, ahí está. Tacho por aquí, desapareció una. Acá estoy, Nico, perfecto, muy bien. Acá estoy, Nico, querido, muy bien. Listo, estamos, ¿no? Perfecto, Darío 025, Araceli 062 y Aldana, con el 591. Bueno, felicitaciones y mañana, obviamente, todos los caminos, como ya lo venimos diciendo, conducen a Morocha, el templo de la diversión, Avenida Costanera y Chile. Mañana los esperamos a todos. Que tengan un lindo viernes, buen resto, que sea un fin de semana excelente para todos. Un cariño grande, amigos. Abrazo, chau.

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4: 13 horas, 50 minutos.
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1: 13:54.
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1: Viernes, de la mano de Aitana haciendo superestrella, amigos y amigas, bienvenidos a una nueva programación de ABC Hits, tus éxitos de la A a la Z. Y hoy, el éxito número S, claro, superestrella, está ubicado en el abecedario de tus mejores canciones en ABC Hits. Bienvenidos a todos, ¿cómo andan? ¿Todo bien? Yo espero que sí y creería que sí, porque es viernes 11 de septiembre del 2026. Ya estamos ahí nomás, a un pasito del fin de, a un pasito de salir del laburo y descansar hasta el lunes. Vamos, vamos, vamos, que ya lo tenemos ahí. Te presentamos al equipo que te va a acompañar siempre: Nacho en los controles, Pablo en la coordinación y Martín Montserrat, quien te acompaña en la voz, arroba Martín Montserrat en el Instagram. Gran tema el que sonaba para inaugurar esta jornada. Ahora Laura Pausini haciendo ¿Por qué te vas? Y a vos, que te invitamos a que te quedes. Dale, bienvenidos.

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3: Es infinito junto a los pibitos, todos bailando, lo que estamos escuchando, para arrancar con esta jornada de viernes. Seguimos con Kazu, quien explora un sonido más oscuro en Con Otra, donde combina trap y R&B. La letra aborda la desilusión de ver a una expareja con alguien más, destacando por su entrega vocal cruda sobre una producción densa que refleja su lado más personal. Bien la Jujeña, bien Kazu, que llega con Otra.

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Holly Humberstone llega con Cruel World, lo que estábamos sonando, lo que estábamos escuchando y disfrutando, los temas que cantás, los que bailás, los que te levantan el día hoy viernes y te hacen decir, este tema está buenísimo, dale, vamos a arrancar con toda esta jornada hasta el final de este viernes, no paramos con buena música porque cuando suena a veces hits, todo se pone mejor. Migrantes, Matías Valdés, Nico Aldi llegan con Amor del Agro.

una mejor que la otra. 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
1: Blackpink sorprende en Go, mezclando su característico pop coreano con ritmos latinos e influencias del reggaetón. Las cuatro integrantes intercalan frases en español y coreano, creando una propuesta enérgica y bailable pensada para las pistas de baile de todo el mundo. Y qué bien que lo lograron, ¿eh? Blackpink haciendo Go, era lo que sonaba. Ahora, como tus éxitos de ABC Hits, de la A a la Z, ¿de qué personajes? Y Los Ángeles Azules.

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1: Tu misterio suba alguien. Pero la versión cuarteto de Luke Ray Miranda. Qué temazo, Qué temazo el que veníamos escuchando. Como para bailarlo, para mover el cuerpecito. Y claro, que tu cuerpo se entere que hoy es viernes, Si todavía, si te levantaste y todavía no te enteraste, a veces Hits te lo recuerda. Callejero Fino y Martín Vegas suman fuerzas en Tiki Tiki, una cumbia recaté pegadiza llena de jerga de barrio. La canción destaca por su ritmo acelerado y un estribillo repetitivo diseñado para sonar fuerte en las fiestas y autos durante el fin de semana, Así que ya sabes, si en el auto estás ahí con la radio, subilo el volumen para escuchar Tiki Tiki.
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1: Los hermanos Montaner, Mau y Ricky hacen ay, ay, ay, ay, ay. Qué temazo el que veníamos escuchando. Dale, quédate por ahí que todavía tenemos una jornada de viernes por delante, ¿eh? Todavía nos queda un montón, así que a seguir disfrutando de las buenas canciones. Hoy, 11 de septiembre del 2026, ya tan solo 10 días para la primavera. Te seguimos acompañando, ¿eh? Elevando la temperatura con Nicky Jam, Fuck You.

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1: The Chainsmokers junto a Oaks, Love is Kind, lo que estábamos escuchando, gran tema. Ahora, uy, mira lo que llega ahora, por favor, prepárate, sube el volumen, disfruta, suenan los platillos, suenan los bombos, porque llega Ian Lucas, quien se une al grupo cordobés Qué Locura para versionar el clásico Caraluna, totalmente en vivo desde el Estadio Vélez. Esta interpretación a ritmo de cuarteto convierte la icónica balada de Bacilos en un himno de fiesta que hace cantar a miles de personas. Caraluna en vivo, sube el volumen y disfruta de este temazo bien de viernes.

0: Muchas gracias de corazón.
1: Muchas gracias.
0: Fuerte ese grito, Vélez.
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1: Alejandro Sanz, Las Guapas, lo que estamos escuchando, lo que sonaba en este momento del viernes 11 de septiembre del 2026, en el que te seguimos acompañando. Todavía nos queda un rato largo de buena música, así que quédate por ahí, quédate por ahí, no te vayas, que ahora lo que llega te trae una sensación de calor que vas a tener que sacártela moviendo el cuerpo, hidratándote y disfrutando de la buena música. Drefkila, Juicy Baez, PNP llegan con Sensación de Calor.

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3: Mike Towers regresa a las raíces del reggaetón con Una Nada Más, mostrando una base rítmica limpia y bailable. La letra se centra en la atracción nocturna y el deseo de estirar la fiesta un poco más antes de que llegue el amanecer, claro. Y encima hoy viernes, tirando para sábado, más de uno de ustedes va a estar hasta el amanecer, no lo dudo. Seguimos con El Manero, Todo por un Beso.

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2: Hagámonos de todo menos falta. Así dicen Matías Valdés y Uriel Lozano con Hagámonos de todo. Qué temazo. Me gusta, Gran canción para seguir acompañándote en este viernes. La música que te prende, que te acompaña y que te cambia la cara, Vamos, frente en alto y activar este viernes que todavía nos queda un rato. Obi on the drums, Jere Klein y Blessed. Que hubo amor en Medellín.

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1: La Tecla M traen Amor de Verano, una cumbia romántica impregnada de nostalgia playera. El sencillo narra las sensaciones de un romance fugaz durante las vacaciones, fusionando el teclado tropical clásico del grupo con una melodía que invita a cantar y bailar. Esto era lo que sonaba, Amor de Verano de La Tecla M, y lo que llega ahora, un temazo versionado en cumbia. Si no es muy tarde para darte todo lo que no sabía, Lucho Pereira, Ezequiel y La Clave, Un Poco de Ruido y Pinky S.D., Si no es muy tarde...

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1: Amigos y amigas, llegamos al cierre de este viernes 11 de septiembre del 2026. Gracias a todos los que estuvieron del otro lado prendidos y disfrutando de cada jornada de ABC Hits. En este caso de viernes, a un pasito ya, arañándole los talones al fin de lo tenemos ahí nomás. Marama y Valentino Merlo sonaban recién con No Me Pidas Perdón. Adults llega con Number One para despedirnos. Chau chau y hasta mañana para encontrarnos en el segundo fin de semana de septiembre, amigos. Chau chau.

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4: 16 horas, 46 minutos.

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0: robado todo.
1: Bueno, bueno, bueno, bueno.
2: Buenas noches. Así estamos arrancando. Medio apuradito, estamos arrancando una noche. Colaborando con Nadia, muchísimas gracias a todos.
3: Vamos entonces, ritmo de cumbia, papá. Y esto suena así.

0: Muchas gracias.
1: Muchas gracias. Y el aplauso, el aplauso.
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1: Señoras y señores, bienvenidas, bienvenidos. Así comenzamos a grabar lo nuevo de Los Caras Sucias. En vivo, señoras y señores. A ver cómo dice.

vamos a continuar enganchando, señoras y señores. Esto que dice, ¿qué dice? Y el saludo grande para nuestra familia. Muchas gracias por ese aguante de siempre. Somos los Jala Sucia de Junín de los Andes. Y vamos a dar este saludo grande también para los amigos del acordeonazo, los amigos de Cutra del Co, Silvio León. Esto va para vos, amigos.

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Ahí estamos. Hola, ¿qué tal? Buenas tardes. Bienvenidos y bienvenidas, ¿cómo están? ¿Cómo andan? Bueno, nosotros arrancando, comenzando, claro que sí, a través de la radio, a través de la 99.5, a través de la tarde del melón, con buena música y con buena, compañía hasta la hora 21.30. Día gris en Junín de los Andes, día fresquito como así lo anunciaba el pronóstico del clima, con probables nevadas durante la mañana que fue nada, minutos. ¿Cómo andamos? ¿Cómo estamos? ¿Cómo anda usted, doña? ¿Todo bien? ¿Todo bonito? Bueno, nosotros arrancando, comenzando, claro que sí. ¿Cómo? Con la música tropical, con la música cuartetera, con la música chamamecera.

0: viernes 11 de septiembre de 2026. Viernes de que te quiero, viernes. Estamos en Cadena Verano 95.9 FM Cadenas Lajas.
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0: tratar de olvidar. Estamos en Cadena Verano 95.9 Cadenas Lajas.

Claro que sí, suena la tarde del velón. Datos actuales en Junín de los Andes, fresquita jornada tenemos, ¿eh? Fresca, fresca jornada. Bueno, 4 grados, la sensación térmica es de 1 grado, señora. No se espera ni lluvia ni nieve para lo que resta de la jornada. Mañana se espera un día despejado pero fresquito en la City. Si a usted le dijeron que mañana va a nevar, es falso. Es mentira, señora. ¿Quién tiene la posta del clima? 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Mañana 6 grados de máxima, 1 grado bajo cero de mínima. Lo que sí va a estar fresquito mañana, va a estar fresquito para ir a la retro, ¿eh?

0: Domingo, vamos a tener un día, mire usted, domingo vamos a tener un día despejado también. Bueno, acá me cambió un poquito el pronóstico, ¿sí? Domingo máxima 10 grados, mínima 3 grados bajo cero. Va a salir el solcito el día domingo también. Va a estar fresquito, pero un día despejado. Y el lunes se espera un día primaveral, señora. Lunes 14, un día despejado con una máxima de 17. Bueno, estoy viendo temperaturas para el miércoles 17, para el jueves 15 de máxima. Bueno, el martes va a estar fresquito. De máxima para el día viernes 18. Sábado y domingo de la próxima semana me anuncia lluvia. Bueno, veremos. Lo que sí estoy viendo, temperaturas de 15, 17 grados de máxima para la próxima semana y para la que viene. Mire usted, para la semana del 21 de septiembre estoy viendo temperaturas de casi 20 grados, 18, 20 grados de máxima, ¿eh? Bueno, se empieza a sentir de a poquito la primavera, señora.
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0: Anunciábamos el miércoles un poquito de nieve durante la mañana de hoy. Bueno, algunos copitos cayeron en la city, ¿eh?
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0: Mañana va a estar agradable, medio fresco pero agradable. Nada de lluvia, nada de nieve para el fin de semana, ¿eh? Lunes 14, un día primaveral vamos a tener en Junín de los Andes. La máxima será de 17 grados para el lunes. Bueno,
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0: 2944-394461. Estamos en nuestro Facebook personal Hugo Melo La Tarde, para que nos busques y nos agregues. Hugo Melo La Tarde, nuestro Face personal. Estamos en Aniceto 35, barrio provincial.
2: ¿Cómo?
0: Estamos en la página de la radio, señora. Salimos a través de fmcordillerandajunin.com.ar. 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Llegamos por primera vez con la fiesta retro del melón mañana, 12 de septiembre. Una noche inolvidable, más de 300 entradas que ya se vendieron. 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

tonada, Doña. Siempre esté atento a las redes sociales de la radio, a nuestras redes sociales, ¿eh? Bueno, los que se ganaron entradas hoy, Darío con el 025 se llevó 2. Araceli con el 062 se llevó 2. Y Aldana con el 591 se llevó una entradita. Tienen que venir a buscarla, hasta la hora 21 estamos, Si no, después se sortean de vuelta en la página de la radio, El que no vino hasta la hora 21:30, las entradas se sortean de vuelta, Reiteramos, Darío, con el 025 tenés 2 entradas en la radio para la retro. Araceli 062 tenés 2 entradas también. Y Aldana 591 se llevó una para mañana. Si no vienen hoy, se sortean de vuelta.

0: 2944-39-44-61. 2944-39-44-61. Aniceto 35, Barrio Provincial. Buenas canciones, buenos elegidos, señora, señor. Arrancamos. Bienvenidos. Buenas tardes. 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
0: El Melón le pone los retros a la popular.

0: Saludamos a los chicos del Lubricentro Wiliches. Para el Nico, para Nico, para el amigo Nin, para el amigo Aníbal Master. ¿Cómo es Aníbal? ¿Bailamos Aníbal? No, no, no. Estoy trabajando.
1: Oh. ¿Dónde está?
0: Master.

reiteramos los ganadores de las entradas de la retro que se sortearon hoy al mediodía. Tienen que pasar hasta la hora 21, si no, las regalamos de vuelta, las sorteamos de vuelta. Darío 025, te ganaste 2. Araceli 062, te ganaste 2. Y Aldana 591. Se ganó una entradita, Arrancamos, señorita, señor.

0: Esta señora, unos buenos masajes en los garrones. Va como piña, Una buena siesta, digo yo, de tres horitas. No sé, de las 4 hasta las 7 de la tarde.
1: Pero tengo la extraña.
0: Después levanta unos masajitos ahí del marido. Un ida y vuelta de masajes, obvio.

0: ¿Qué tenemos por acá? Sí, hola.
1: Hola, Che Melón, ¿cómo estamos? ¿Cómo estamos hoy?
0: ¿Está bien, maestro, usted o no? Hoy es viernes y Che Melón lo sabe.
1: Hoy te había enviado un mensaje de aliento hoy a la mañana, pero como el Nico es muy fantasma, no pasó el audio. Se hace el otro el Nico.
0: A ver, acá está, a ver.
1: Che Melón, aguante la retro, mi viejo.
0: Linares, ¿por qué no lo pasó? ¿Por qué no lo pasó a Che Melón? No, se vio los piolas, estamos a la tarde. Los piolas estamos a la tarde, Che Melón. Se ortivó Socotroco.

0: Mi amigo Che Melón me hace acordar el audio que mandó en el Mundial, Estaba medio... medio entonado Che Melón para el Mundial. Hoy se nota que está medio contento Che Melón, ¿Está tomando la merienda Che Melón o no?
1: ¡Hola, Che Melón!
0: No, 944-39-44-61. Che, le mando un saludo al Benjita. Cariño enorme al Benja. Siempre nos escucha. Por ahí nos mensajeamos con el Benja, así que un cariño enorme. Me alegro mucho por la última noticia, Benja querido, un cariño, maestro.

Bienvenidos, bienvenidas a la buena música de la radio, a la buena música de la 99.5 y a la buena música de la tarde del velón. Este es un temazo que lo vas a bailar en la previa mañana. Tipo 1:30 va a sonar este. Los Forasteros.

0: Ahí estamos escuchando la música con Los Forasteros. Hay uno que quiere empezar a hacer la previa esta noche, dijo, Lo tengo a mi derecha acá. ¿Hoy qué se hace, maestro? ¿Tranqui hoy? ¿Mañana hay previa o no? Puede ser que vengamos mañana tipo 9 de la noche, aunque sea 2 horitas, puede ser, estén atentos siempre. Siempre estén atentos a la radio,
1: Sí, Che Melón, sos único, el único, la tarde de Melón. No escucho más la radio la tarde de Ico, la tarde de Melón, de Melón. No escucho más la radio a la mañana ahora, no escucho más la radio a la mañana, porque Nico se pone la gorra.
0: Está medio copeteado, Che Melón, ¿o qué te pasa?
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0: Está como el melón cuando no le sale nada. Rum, blan, blan, blan. Un abrazo, maestro. Sí, un saludo para la Betty P. Me mandaba mensaje, soy la Betty, dice: éxitos para mañana, para vos y para Nico. Espero no perderme mañana, ¿no? Ya empezó con la novela la Betty P. Ya que pierdo hasta la tarjeta, imagínate, dice: no empecemos, Betty. No empecemos, Betty P.

0: qué nochecita que se nos viene mañana, señora, señor. Todo preparado, todo listo para una noche inolvidable. Se viene la retro del melón.
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0: Bueno, recordamos a los ganadores. Ya me dijeron que si no vienen a buscar las entradas hasta las 9 de la noche se sortean de vuelta, Los que se ganaron las anticipadas a la mañana, si no vienen, se sortean de vuelta, mi viejo, Lo van a hacer con, como Casio, que quería que le llevemos la entrada hasta la casa, Decirle que me traiga una hasta mi casa, hijo. Ah, bueno. Más tarde voy, maestro. Darío 025, dos entradas. Araceli 062, dos entradas. Y Aldana 591 se ganó una entradita.

0: Vamos también lo que se viene el próximo 10 de octubre. Y a la vuelta presentamos uno por uno a nuestros amigos comerciantes.
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0: La música con Los Dorados. 17 minutos de la hora 19 en todo el país. ¡Cumbia!
1: ¡Oye!
0: Bueno, ahí me dicen que están quedando las últimas 20 entradas en tienda que están aproximadamente 20 a 20.000 para la retro de mañana y las últimas 15, 18 en Sauco. Apuren la marcha, ¿eh? Apuren la marcha. Después únicamente en puerta un poquito más cara. Recordad que ya se vendieron casi 200 a la primera tanda. Ya se vendieron. Van a pleno las de 20.000 en puerta un poquito más cara. 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Últimas anticipadas para la retro. Se calcula que de hoy o mañana al mediodía ya se agoten, ¿eh? Estén atentos.

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0: Ahí te va a sonar mañana,
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0: Hoy juega Boquita, che, 21:30. ¡Juega Boca! 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

0: Lo que suena, lo que suena es lo que vas a bailar mañana en la retro.
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0: La música con Cascabel. Temazo, qué temazo, qué temazo. ¿Quién juega esta noche?
2: ¡Viene Boca! ¡Se viene Boca!
0: Mira música.

noche de retro mañana, últimas 20 anticipadas en Tienda Cristal, 20 y moneditas quedaban ahí. Acércate a Tienda Cristal de Madrid 370 y no acércate a Sauco, también estaban quedando menos de 20. Acércate. Vos sabés que yo no te chamullo, Cuando van a pleno,

seguramente mañana vamos a estar con un poquito de previa. Estén atentos a las redes sociales, tipo 21 horas, vamos a estar haciendo un poquito de previa de la retro, muchacho. Todas estas canciones en una noche inolvidable, variada retro.

Hola, Huguito, escuchándote, lindo fin de éxitos para mañana. ¿No va a ir a la retro, Claudia? ¿Cómo andamos? ¿Qué día? Un abrazo para Claudita, que estuvo de cumple el día miércoles. Vimos tarde, che, la publicación. Pero tarde, tarde, pero seguro, ¿eh? Un abrazo para Claudia. Espero que la hayas pasado de 10. Genia, para Doña Mari. Un cariño enorme.

manera de recibir mensajes hoy al mediodía. Terrible lo que fue, ¿eh? Bueno, recuerden los que se ganaron las anticipadas o las entradas para mañana. Recuerden que hasta la hora 21 tienen tiempo. Si no, se sortean de vuelta, mi viejo, ¿eh?

0: Se viene la retro, muchacho. Se viene la retro, muchacho. Una noche llena de clásicos. Una noche llena de buena música. Pista retro, audiovisual, pantalla LED y todos los clásicos de los 90, de los 2000. Donde el Morocho Disco mañana, apurate porque se agotan las anticipadas, ¿eh? Haceme caso, haceme caso. Haceme caso. Últimas en Tienda Cristal, últimas en Sauco, después únicamente en Puerta.
1: Adiós.
0: Mañana van a andar todos locos, yo los conozco,

Dice, hola Hugo, ¿podés pasar este aviso? Claro que sí. Gran Feria de Emprendedores y Usados. Te esperamos este domingo 13 de septiembre de 15 a 19 horas en la escuela número 153, barrio Nehuenche. Claro que ahora la 153 está allá. Está en el barrio Nehuenche, ¿eh? A beneficio de los alumnos de sexto grado, habrá buffet. Domingo 13 de septiembre de 15 a 19 horas, Gran Feria de Emprendedores y Usados. Y también, de repente...

0: También tenemos el aviso de un bingo. Que ya te digo, bancame.
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0: ¿Dónde lo tenía? Melón. ¿Dónde lo tenías, Melón? Ah, no, estoy esperando la imagen, ¿sí? Del bingo que organizan, las trabajadoras de casas particulares en la 344. Bueno, estoy esperando el flyer, ¿eh? Más música, más éxitos. De ahí somos, dijo la Claudia.

La pasé lindo, dice la mami, me hizo unas empanadas. Oh, qué grande, Doña Bari, un cariño enorme, riquísimas las empanadas de Doña Bari. Un abrazo, Mari. Saludos para Claudio, para toda la familia. Más música. A la vuelta presentamos uno por uno a nuestros amigos comerciantes.

Ahora estamos escuchando la música con los dinos. 2944-3944-61. Qué buena música, Hugo dice. Mañana nos vemos en la morocha. Claro que sí, maestro. De ahí somos.

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Bueno, ¿qué más tengo? Ya vinieron a buscar sus entradas. Falta Aldana con el 591. Ya vino Araceli, ya vino Darío. Mañana se pone la retro, se pone la retro mañana. Si venimos a hacer previa, vamos a manguear unas 3-4 para sortear, ¿eh? ¿Me irá a dar Rodríguez? ¿Qué hizo usted? Es medio codito, ¿eh?

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Che, está fresca la noche, ¿eh? Recién abrieron la puerta, viejo. Frío como el corazón de ella. Así dijo Orlando. 3 grados de temperatura actual, la sensación térmica 1 grado, señora. Mañana se viene un día despejado pero fresco. Mañana solcito pero frío, Domingo también se viene un día despejado. Un poquito más agradable el domingo, máxima 10. Y el lunes 14, un día primaveral, con una máxima de 17 grados, doña. 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

0: buenas canciones, buenos elegidos, buena música. Hasta la hora 21:30, la tarde del melón. Sí que sí, sí que sí. El melón. Ahí en la gran fiesta retro. Todo preparado, todo listo. Mientras bailás, vas a ver los videos en la pantalla. ¡Qué semejante pantalla vamos a tener! En la mano de Sonido 2, Pedrito Vázquez. Pantalla LED. Música, animación. Y una fiesta retro inolvidable. Mañana nos vemos. ¿Quién?
1: 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Para que aprendas.
0: Dice, hola amigo Hugo, ¿me podrás pasar algo de los continuados? Bueno, dale, buscamos.

0: dijo que
1: se tira unos prohibidos el kiwi mañana en la retro, ¿no?
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1: El talero Vera está medio comprometido con el permiso mañana, Me llegó esa data.
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1: ¿Te enteraste la última? No. Viste que te van contando cosas ahí. ¿Te enteraste la última? No, ¿qué pasó? Talero quedó con las ganas de ir a la retro, no le dan permiso. Se puso firme la Tere, último momento. Dice, ¿todo bien acá con el Chicha? Ah, hermano. Hoy es viernes y el kiwi y el chicha lo saben. ¿Cómo andás, Dante querido? 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
1: Pedidos a su número, Dante. Claro, maestro, ponga el número de contacto. 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Mañana a pleno a tirar los prohibidos.
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1: Va a despegar las baldosas el kiwi, dice.

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Bueno, ya venimos con algo de los continuados. Che, no me acuerdo si pasé estas últimas dos propagandas. Bueno, la pasamos de vuelta porque la Carlita es recopada, ¿eh? 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

0: Cumbia Retro, señora. Todo original, lo que bailabas en el CEF 8. No me voy a cansar de decirlo, Lo que bailabas en el CEF 8, en Caron, en los primeros comienzos de la Morocha. Hoy la noche llena de retros.
1: Ahí dice.
0: Mañana. Una y media de la madrugada, te esperamos en la fiesta retro.
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0: DJ Hugo Melo, DJ Nico Linares. 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Presentación audiovisual, la apertura está terrible.

0: Está terrible la apertura, ¿eh?
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0: Ya, mira, mira, mira, mira.
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0: Terrible esa, ¿eh?
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0: Oiga.

0: Está restando que venga Aldana, Aldana con el 591. Solamente está tu entradita para Mariana. Ya pasó Darío, ya pasó Araceli. Recuerden que tienen que venir hoy, si no se sortea de vuelta, escucha Kiwi.
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0: Oiga.
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0: Bueno, mañana esta apertura sale, está espectacular, la vas a ver en la pantalla también, ¡terrible!

0: Dice, buenas tardes, Hugo, que tengas una bendecida jornada, muy linda música.
1: Tus amigos.
0: Un abrazo, Sarita. Un cariño enorme, ¿eh?

0: seguimos compartiendo un poquito más de buena música.
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0: Un poquito más de buena música, claro que sí, hasta la hora 21:30, ya 4 de la hora 20. Los continuados para el Kiwi y para el Chicha.
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0: Para el Kiwi que se puso la de San Pablo el miércoles. Ese es Brazuca por una semana, ¿viste? Qué buenas vacaciones le están dando a Tiago Almada, Kiwi, es terrible, ¿eh? Vacaciones pagas. ¿A qué vino Tiago Almada a River? El pase más caro de la historia a jugar el campeonato local, ¿eh? Son buenos, ¿eh? Son buenos, Kiwi, ¿eh? El pase más caro de la historia de River. Tiago Almada.
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0: ¿A qué está jugando? Al campeonato local. No hay Sudamericana, no hay Copa Argentina, no hay Libertadores. Más música, dale. Más música, dale. Eso me pasa por bardear a las gallinas, eh. A la vuelta se viene la camperiada del melón.
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0: Bueno, ahí estamos escuchando la buena música. Claro que sí, algo de los continuados. Para el Kiwi y para el Chicha, que están escuchando la radio.
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0: Para el Kiwi y para el Chicha, que están en sintonía, charlando de la vida. Me gustaría juntarme con el Kiwi a charlar de la vida un domingo a las 3 de la tarde, ¿eh?

0: no salió a comprar más terma kiwi que hijo de Dios. Terma de lima limón.
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0: no salgo nunca, che. Y esa vez salí, ¿a quién me encontré? Al kiwi.

0: 2944-3944-61. Dice Hugo, ponete algunos chistes. Bueno, la otra vez tiramos algunos chistes. Daría, Dice. Y ahora es ahí para el kiwi, para el chicho, para la Neco Baja. ¡Hola! Apareció el Chúcaro Vera.
1: ¡Hola, Chevron! ¿Cómo andás, huevón? ¡Puta, el otro no aguanta nada, boludo! ¿Qué lo parió, boludo? Costumbre no tomar, la gente está... Le hace mal a los huevones. No, amigo, me salió un compromiso y bueno, hay que fallar. Así que para la próxima será, mi guacho. Si no, capaz que si alcanzamos a llegar, ¿por qué no?
0: Olvídate.
1: Damos una vuelta por allá. Va a ser conocido. De che, melón.
0: De ahí somos. ¡Melón! Para mí. Che, melón estaba medio. Medio más metro,
2: Sí, che, melón. Sos único. El único.
0: Medio que se le trababa un poquito la lengua a Chemelón,
2: Hola, Chemelón, ¿cómo estamos? ¿Cómo estamos hoy? Hoy te había enviado un mensaje de aliento hoy a la mañana, pero como el Nico es muy fantasma, no pasó el audio. La tarde de Melón.
0: ¡Epa, qué!
2: De melón.
0: ¡Eso!
1: Che, melón, no te está tirando onda, ¿no te das cuenta, boludo? Está como que... ¡Y sí! ¡Pedazo de... ¡De maracas!
0: No, ¿qué le pasa a los viernes a estos muchachos? Keiko directamente no manda más audio a la radio. No, lo descansaron de por vida, pobre Keiko.

Vamos, que cambiamos el estilo. Hoy es viernes y la radio lo sabe. Ese grito mexicano te paisa.

dice hola, Guito, mandale saludos al Arturito. ¿Cómo anda, mi amigo Arturo? ¿Qué haces, Melón? Voy a sacar la rosilla, che. Anda muy nerviosa la rosilla, Melón. El abrazo para el Arturito. Para toda la gente del estudio.

0: poquito de humor. Claro que me pidieron un poquito de chistes. Y se viene algo del Dínamo. Se viene este que está de fondo, ¿eh? A ver este. Este en cada risa. A ver.
1: A todo hay humor, porque al otro día las cosas graves, para pasarlas le ponemos humor. Yo me acuerdo cuando pasó el terremoto, el tsunami. Yo soy chihuayantino, me fui a Concepción a ver a toda mi gente, a Dichato. Dije, yo voy a hacer algo para alegrar la gente. Me fui a Dichato, monté un escenario a la orilla de la playa. Dije, para alegrar la gente, empezó a bajar la gente del cerro. Pero pensé entre mí, dije, puta, solo no puedo ir. Invité al Buddy Richard y al Pollo Fuente. Ahí la cagué. A mí nomás se me ocurre presentarlos como la nueva ola, güey. Puta, la gente arrancó para el cerro, güey. ¿Cómo corría la gente para el cerro? Quedamos solo en el escenario con el Pollo. Me dijo, puta, guatón, arréglala para que vuelva la gente. Volvió la gente. Ahí me sacaron la cresta. Hice una rifa. Tiré los dos primeros números al agua, pues me volvieron a pegar, güey. Después pasó ya el tsunami, el terremoto. Yo el terremoto lo viví también bien trágico. Incluso estábamos, mi abuela, yo celebraba 50 años ese día. Mi abuela, estábamos en el hotel cuando se cortó, empezó el terremoto, todo oscuro. Mi abuela salió a poto pelado arrancando para afuera del hotel. Y ustedes se imaginan el pellejo de una vieja 80 años. La viejita, ya me acuerdo, oscuro así, y como Dios la trajo al mundo, y en su desesperación tocó un cuadro que había en la muralla, lo sacó para taparse. Salió para la calle la vieja y no se dio cuenta que empezó a amanecer. Y ahí se dio cuenta que se había robado el puro marco. Y se paró al lado de un viejo y le dice, ¿qué le parece, amigo mío? ¿Qué le parece? El viejo la miró, le dijo, está más o menos, pero no para ponerla en un cuadro, la boda. Gracias, muchísimas gracias, chiquillo. Muy amable. Porque hay gente, hay como la otra viejita, esa me acuerdo que ya está aburrida de la vida, está empezando a perder la memoria y lo único que quería era pegarse un balazo. Entonces, como perdía la memoria, dijo, me quiero pegar un balazo bien pegado, y llamó al doctor. Le dijo, doctor, dígame una cosa, ¿en qué lado tengo el corazón? El doctor le dijo, señora, el corazón está debajo de la teta izquierda. La vieja se pegó un balazo en la rodilla. Después ya pasamos esta cuestión del terremoto. Cuando estábamos saliendo a flote, vinieron los mineros. Otro problema. Empezamos, gracias a Dios, lo sacaron a todos. El único que, fíjate, que no quería salir era el boliviano, güey. Puta, ¿y por qué no queréis salir? No, dijo, yo quiero salir al mar. Mira el weón Villarazo. Así que lo metieron, lo sacaron soplado para afuera. Después, cuando rompieron, ¿se acuerda? Cuando empezó a bajar la primera cápsula, llamaron a los rescatistas, empezó el primer rescatista chileno, le cantaron la canción nacional, lo metieron en la cápsula al rescatista. Llevaba como 2 metros sumergido y empezó a patear la jaula. ¡Sáqueme de aquí! ¡Yo no puedo meterme! ¡Yo no puedo! ¡Tengo problemas de salud! Puta, y ahora venís a decir que tenés claustrofobia, güey. No, si no tengo claustrofobia. ¿Y qué tenés? Eyaculación precoz. ¿Y qué tiene que ver eso? Puta, es que aguanto poco, entro la mina. Es porque una... De verdad que se dio. Se dio. Porque... Ahora... Ahora que uno ve tantas mamás, tantos papás, quiero hacer una pregunta, como pasando ya a analizar la vida. Quiero hacer una pregunta, que alguien me la responda como padre. ¿Por qué el 2 de enero, el 2 de enero, le empiezan a hacer propaganda el Día de la Mamá, güey? Puta, si el 10 de mayo, güey. 5 meses escuchando propaganda, que cómprele esto, cómprele el otro, llévela para acá, llévela para allá. Un gastadero de plata, güey. Y para el Día del Papá, consente en un taladro todo cagado. Y si no, nos tenemos que mamar esa cuestión que hacen los cabros chicos con palitos de helado en el colegio. Y tenemos que llorar como que nos emocionó el regalo. ¿Me van a creer ustedes que tengo como 40 portalápices con el cucurucho, el confort, weón? El año pasado en mi casa cambió la cosa. Mi mujer me vendaron los ojos, me acuerdo, me llegaron al living con mis hijos. Me sacaron la venda de los ojos y adivinen qué me regalaron. Un berger de cuero con vibrador en la espalda, masaje en la pata de los dedos. Una cosa maravillosa. Se me cayó una lágrima abracé a mi mujer y le dije, gorda, no hay qué decirte. Me dijo, no me caigas nada, huevo, la primera cuota la pagáis en agosto. Ahora, es lindo ver sonrisa, volver a su casa. Ahora, gracias a Dios, ya chiquillos, esto va para los papás. Nos quedan 10 días para salir de vacaciones, porque nosotros descansamos cuando los hijos están en clase. Este es el único país que es al revés. Y se ha fijado que los cabros cuando salen de clase salen estresados. Puta, lo único que quieren, llegan un día en la casa y ya están aburridos, weón. No, es que es una cosa que yo a veces no la comprendo, señoras y señores. Las vacaciones, nosotros los papás nos sacamos la cresta todo el año preocupados de sacar las vacaciones para los hijos. Y el gran error, señoras y señores, es decirle a los hijos dónde vamos a ir. Porque nunca les gusta, weón. Este año vamos a ir a Serena, puta, otra vez a Serena, puta, disculpa, la cambiamos, pues, weón, pero no te enojí. Y el otro problema para los papás que tenemos hijas mujeres, que tenemos que llevarla al pololo. Ese pololo, cafiche con anemia. Que no hace nada, weón. Le mostráis una escoba, le dan mareo. Se levantan a las 2 de la tarde, weón. Y más encima tu hija te dice, oh, papá, no me dais voces que está durmiendo mi pololo. El año pasado, fíjate que me di cuenta, la vacación de invierno, me tocó trabajar en las Termes Chillán, y me di cuenta, señoras y señores, que los cabros chicos a los 5 años saben esquiar, ¿no? Practican a decir, deporte raro con una tabla, ¿cómo se llama? Snowboard, el nombre, snowboard, mira el nombre raro. Y nosotros cuando chicos, ¿se acuerdan que nos ponía una bolsa en el culo? Se llama nylon board. O nos tiramos toda la familia arriba de una cámara de camión para abajo. Puta, éramos felices. Mi hermana nunca se cayó porque iba en la válvula. Lagrimeaba un poco, pero llegaba. Qué lindo, muchas gracias. Pero ¿dónde empieza el problema, señores, con los hijos? Cuando están por llegar al mundo, cuando toca acompañar a la vieja a la última ecografía, a la que te dice si es tuyo o no. No se rían si me pasó. Yo, ¿se han fijado esas consultas de ginecólogo de hoy en día? Que vos llegáis con la vieja con la guata hinchada y con el botón tipo botón de timbre, el ombligo ya que se le sale para afuera, y llegáis a la consulta del ginecólogo, y vos que sos el papá, la guagua, el doctor ni te pesca, weón. Preste el bono, siéntese. Y más encima el guante dice, siéntese cómodo. ¿Cómo te vayas a sentar cómodo si el escritorio en el lado de él se pueden meter los pies? A vos te toca la tabla, weón. Y de ahí se para el doctor y da la vuelta, sí, le empieza a correr mano a la vieja tuya. Y la otra cierra los ojos como que primera vez que la tocaran. De ahí le toma la manito y le dice, acompáñame. Y se han fijado que la meten atrás de un biombo, con una camilla más rara que la cresta, con unos pedales raros, y a vos te deja solo en el escritorio, y no hay qué hacer, bueno, empezás a mirar para el techo, para los lados, aprovechás de robarle las muestras médicas que tiene arriba el escritorio. No sé, ¿para qué le robáis pastillas a los ovarios si a vos no te sirven? Y de ahí escucháis esa frase típica que le dice el ginecólogo a tu mujer, acomódate. Y que hay metido si la vieja tuya, ¿no? Y el otro problema para los papás que tenemos hijas mujeres, que tenemos que llevarla al pololo. Ese pololo, cafiche con anemia. Que no hace nada, weón. Le mostráis una escoba, le dan mareo.

0: La música con los del Dínamo, la música con los del Dínamo. Escuchando a un grande. Que nos dejó todos estos mexicanotes de la sed peligrosa, como así lo bautizamos en nuestro programa, los de la sed peligrosa.
1: Se vienen grandes, músicos.
0: Siempre recordando al gran Carlitos González. Siempre con la música del Dínamo. Hoy es viernes, claro que sí. Y la radio lo sabe. Ese grito mexicanote. Hola.
2: Hola, buenas noches, Hugo. Quisiera mandar un saludo para todos mis nietas que están acá, están cocinando. Y bueno, pasame el tema de lo del Mariano, por favor, Hugo, amigo. Que estamos compartiendo de todo un poquito acá en la casa.
0: Eso.
2: Gracias, Hugo, y que ande bien. Pasame el tema.
0: ¿Cómo anda, doña Eva? ¿Cómo anda usted? ¿Todo bien tanto tiempo? De todo un poquito, vamos. Cariño para la familia Calfueque, para la Marimis. 36 de la hora 20 en todo el país. Hasta la hora 21:30 te acompañamos. ¡Beso! Sigue charlando de la vida el kiwi con el chicha. Tomando terma de lima limón, el kiwi. Hoy es viernes y el kiwi lo sabe.
3: Che, Belón. Belón.
0: Está mal, mi amigo, ¿eh? Está.
3: Che, Belón. Melón.
0: Está copete.
3: No te puedo decir nada ahora que Talero se pone celoso. Así que, bueno, che, Belón, acá haciendo la previa, viejo.
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0: está para atrás. Está cansado. Che, Melón está cansado. Hoy es viernes, mucho trabajo. Claro. Suele pasar,
3: Una carta mía. Che, Belón, decile a Gustavo. Si no va a encarar la olla, que me deje a mí, no va a decirle que yo no me hago la estrella.

0: ¿Cómo estás? Estoy escuchando. Está re linda la música, todo, Vito. Muy linda tu música. Y esperando a mi hija que viene de Las Lajas. Contenta estoy, viene mi hija de Las Lajas, así que la estoy esperando. Bueno, y un saludo para todas las vingueras, Huguito. No sé si doña Aidita también los habrá ido de viaje ya, espero que le vaya bien. Y bueno, Huguito, todo bien, gracias a Dios. Bueno, Huguito, y mañana vendo empanaditas,
1: bueno,
0: carne y pollo a 20 la docena y picantita, bien picantita las vendo. Bueno,
1: Huguito.
0: Me alegro escucharte.
1: Para ir áspero a la retro, ¿no? Unas picantitas y mamá.
2: Que yo no tengo a nadie siquiera para.
1: ¿Cómo anda doña Elcira? Hablando de bingo, bueno, estamos esperando la imagen, el flyer, como se dice en la actualidad. De unas chicas que organizan un bingo. Quedaron de mandarme a esta hora,
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1: Las trabajadoras de casas particulares en la 344. Bueno, ¿cuándo es? Si alguien tiene esta imagen, este player, que me lo envíe,
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1: Seguramente este fin de semana, ¿no? Hay varios bingos, doña Elcira. Cuénteme dónde hay bingos, Elcira. ¿En qué lugar? ¿A qué hora empieza?

El Dínamo, mi viejo, la música con los del Dínamo. Hasta la hora 21:30 te acompañamos a la vuelta. Vamos a presentar a nuestros amigos comerciantes, ¿eh?

Bueno, ahí me están enviando algunas. Un abrazo para Rayen. ¿Cómo estamos? 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Primer bingo 100.000 pesos. 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Tercer bingo 500.000 pesos. Va, terrible. El 12 de septiembre, el domingo. No, mañana. Mañana, 15 horas en la PED número 4. Lo organiza Don Bosco. Tres cartones, 10.000 pesos. Más premios sorpresas, más rifas, más bingo extra. 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Primer bingo 100.000 pesos. Primer bingo 100.000 pesos. Línea 1, premio sorpresa. Línea 2, 50.000 pesos. 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Línea 1, premio sorpresa. Línea 2, 50.000 pesos. Tercer bingo, esto está bueno, ¿eh? Tercer bingo, 500.000 pesos. Línea 1, premio sorpresa. Línea 2, 100.000 pesos. El bet número 4, mañana, 3 de la tarde. Los esperamos. Tengo dos cartones. Bueno, al toque nomás. Le paso los ganadores. Con nombre y apellido, Rayen, y que lo retiren mañana, ¿le parece? Porque nos queda poco tiempo. ¿Le parece, Rayen? Al toque me dieron ahí. Sorteate dos cartones. Bueno.

0: Dígame recién si hacemos así con el tema de los bingos. Les paso los ganadores y lo retira mañana en puerta. ¿Le parece?
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0: Bueno, lo hacemos rapidito. Los primeros 5 audios que lleguen, quiero el bingo. Hola Hugo, quiero el bingo. Nombre de los últimos 3 documentos, los primeros 5, así de rapidito. Se viene el primer sorteo de un cartón para mañana. Lo retiran en puerta con el documento. Le dicen a Rayen, me gané el bingo donde el melón. Y ahí le entregan el cartón, sí. Hola Hugo, quiero el cartón de bingo. Nombre de los últimos 3 del documento, dale. Rapidito, los primeros 5 audios juegan.
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2: El bingo, soy José con el 500. El bingo, soy José con el 598.
0: Bueno, así como José.
3: Hola Hugo, yo quiero bingo para ir mañana al bingo. Huguito, 540 es mi número.
0: Bueno. A ver.
4: Hola, Huguito, quiero un bingo. Janet con el 780, gracias.
0: Janet de 780. Bueno, 3. 4.
5: Hola, Hugo, yo quiero bingo para ir mañana. Soy Facu con el 280. Aguante la Cordi.
0: 5. 6. 1, 2, 3, 4, 5, 6. A ver.
6: Hola Hugo, quiero los bingos. Soy Violeta con el 769.
7: ¡Pula, encina! Pensé que se había ido a dormir, Hugo.
8: ¡Oh no, chato, la ve!
0: A ver, ¿cuántos audios me llegaron? 1, 2, 3, 4, 5 al toque. Quiero ganar, cumple. Quiero ganar, dice. Cumplo en unos días aniversario de casamiento con mi esposa Vanessa. Bueno,
1: quizás te moleste un poco, pero esto ya.
0: Últimos 2 audios, anotamos 7, dale. Ya llegaron al toque los 5, Últimos 2 audios, hacemos el sorteo rapidito y vamos con la música. Dale. Hola. Aló.
9: Buenas noches, Hugo. Quiero participar por el bingo. Josefina con el 258.
0: Bueno, Josefina con el 258. Tenemos 6 anotados. Uno más y hacemos el sorteo al toque, dale. Al toque, arranque.
10: Quiero participar por el bingo. Josefina con el 258.
0: Bueno, Josefina con el 258. Bueno. Un audio más y hacemos el sorteo del primer cartón del Club Don Bosco. Al toque, los tengo a todos anotados. Uy, juegan los audios únicamente, dale.
11: Hola Hugo, quiero un bingo. Anotás para el bingo 221.

0: Bueno, necesito un audio de alguien que no haya concursado del 1 al 7. Rapidito llegaron 7 mensajes en menos de un minuto, Rapidito fue. Me has acordado un amigo.
1: Hola Hugo, sabes que me olvidé, quería saludar a Lore. Un besito grande. Que esté bien y bueno, gracias por toda la atención que nos da. Un beso enorme y a todas las chicas. Ay.
0: Bueno, ¿cómo anda doña usted, doña Bertita? ¿Todo bien, Bertita? Un número del 1 al 7 necesito y se viene el primer ganador. Sí. ¡Aló!
2: Hola, Huito. Número 7.
0: El 7. Están todos desparramados, ¿eh? Ahí se viene. Acá está. Atención. Ganador del primer bingo. Che, qué rapidito fue el sorteo, Janet de 780, confirmame con un audio y vamos con la música. Janet de 780, me queda uno para regalar. Me queda uno para sortear, dale. A la vuelta de la música venimos con el otro sorteo. Janet de 780, confirmame con un audio. Si mañana te vas al bingo, si no, lo regalamos de vuelta, dale. Janet de 780, confírmame con un audio, Janet de 780, si no lo sorteamos de vuelta. Che, mirá, si con un mensaje te ganan los 500 mil pesos mañana, ¿sabes qué? Vamos 50 y 50. Mirá si con el bingo de la radio te ganás 500 lucas. ¡Ah, mamá!
3: Soy Paula Nolasco y quiero felicitar el...
0: Bueno, ya hicimos el sorteo, ya 5, lo hicimos.
3: 6, 9 también, Paula Nolasco.
0: Estén atentos porque ya se viene nuevamente la consigna. Sorteamos el otro cartón, ¿sí?
4: Juguito, soy Janet con 780, acá estoy, gracias.
0: Dale, Janet, con este audio jugaba.
4: Hola, Huguito, quiero un bingo, Janet con el 780, gracias.
0: Bueno, mañana, Janet de 780, mañana te vas a la entrada y le decís a Rayen o a los chicos de la tablita, alguno ahí, a Laura seguramente va a andar, me gané la entrada en la radio, en el programa del Melón, el número uno. Y te entregan el cartón, ¿sí? Con documento Janet de 780, primer ganadora. Estén atentos porque luego de la música hacemos el segundo sorteo por un cartón de bingo. Va a estar bueno este, va a estar bueno. Porque mirá los premios que tenemos. Arranca a las 3 de la tarde. Primer bingo, 100 mil pesos. Segundo bingo, 200 mil pesos. Tercer bingo, 500 mil pesos. Mañana preguntás por quién, por Rayen Mendoza. Le decís, me gané el cartón en el programa El Melón. Te van a pedir el documento. Y está todo más que bien. Ya estás en juego. Y mirá. Si con el cartón de la radio te ganás 500 mil pesos, va como pilla, El lunes traes un poco de yerba. ¡Más música, dale! ¡Paso! 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